0: Morochito, soy la Meli. No te puedo creer. ¿Cómo estáis, pues, Meli? Me encantó la foto de ustedes relajándose con el meche. Hoy estaré toda la tarde de noche trabajando junto a ustedes en mi taller de Creando Ando Ideas. Así se llama, Creando Ando Ideas. Saluditos, saludos a todos los emprendedores y emprendedoras. Gracias, Meli. No todo trabajo, no todo trabajo. No todo trabajo, no todo trabajo. 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usted. Es el día de la solidaridad. Nos hace más humanos y construye un Chile más justo y fraterno.
1: Ni la mía.
0: Dignidad, amor, servicio.
1: Qué bueno. Ni la mal, tú sabes bien igual.
0: En Chile, el Día Nacional de la Solidaridad se celebra cada 18 de agosto, la fecha que fue instaurada por ley en 1993. Y se conmemora desde 1994 en recuerdo de la muerte del sacerdote jesuita San Alberto Hurtado, ocurrida el 18 de agosto de 1952. Fundador del Hogar de Cristo y gran defensor de la justicia social. La memoria del padre Hurtado conmemora el legado de servicio a los más pobres y marginados, dejado por Alberto Hurtado Cruchaga. Mes de la solidaridad, con los años la conmemoración se amplió para abarcar todo el mes de agosto, organizando actividades de reflexión y ayuda social en el país. Así que en esta ocasión invitamos a toda la comunidad a realizar actos de apoyo y a construir un país más unido frente a las desigualdades y necesidades sociales. Hoy día

nota me saqué, profesor, con la... Profesor, ¿qué nota? Profesor, ¿qué nota me saqué? ¿Qué nota? Un 7. Cállalo, Lorea. Saca un 7.

Pucha que no hace falta ser solidario, ¿ah? De repente nosotros mismos con nuestros hermanos pequeños de cuatro patitas que andan en la calle, que no tienen culpa de nada, de nada, de nada, que tengan, hayan tenido a gente que lo haya cuidado, después lo haya botado, no tienen culpa de andar en la calle. Y si usted es solidario, amigo o amiga, ¿qué le cuesta darle un poquito de agüita, un poquito de alimento? Así que, y si no, adopte, pues, amigo. Adopte, usted que está solita, usted que está solito. Vamos por la adopción de perritos, que hay tantos perritos abandonados y necesitan un hogar, cariño, amor. Y como dice el padre Hurtado, solidaridad. Y también hablando de la solidaridad, queremos extender esta oportunidad para nuestros compatriotas que están en el norte ahora. ¿Se acuerdan que la otra vez hablábamos del sur? Ahora estamos en el norte, en Arica, en Antofagasta, en Iquique, en Tocopilla. También un sentimiento de solidaridad para todo ello. Y Fuerza Chile, nada más que eso. Así que un saludo para todos. 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Ya, seguimos. A mí me tocó ser solidario una vez, y lo digo con mucho cariño. Una vez íbamos con... No, lo voy a contar, DJ, lo voy a contar. Una vez íbamos con DJ y fuimos a servirnos algo y estaba todo cerrado. Estaban todas las partes, estaban, no, de verdad, y espero que me crean, de verdad les digo. Y estaba todo cerrado, ¿ya? Estaba todo cerrado. Y avanzando, dijimos, el único lugar que había abierto a esa hora de la madrugada era un local de luces. Ah, luces. Y entramos en un acto solidario de mi parte, porque hacía un frío. Y en un acto solidario de mi parte, hablando del mes, DJ, estamos hablando del mes de la solidaridad, güey. ¿Por qué? Estamos hablando de un acto solidario mío. Me saqué la chaqueta que andaba trayendo y había una señorita arriba de un plató, de un escenario. Yo le dije, señorita, no me para. Tápese, señorita, tápese. Que hace tanto frío. Yo también soy solidario.

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1: ¡Solo éxito! Agosto. Y yo les paso el dato nomás, ahí usted ve así. Recuerden que... ¿Cuántos días? 18, 28 son 10. 11, 12, 13. Les quedan 13 días para pagar la segunda cuota del permiso de circulación. Yo les digo nomás para que... aprovechamos de mandarle un gran saludo a mi gran amiga Marcela, que está en la sintonía de la radio Carnaval. Hoy nos derretimos con el calor del invernadero. Saludos a Cristian, escuchando. Saludos por acá en Limache. No le puedo creer.
2: Hola, morochito, muy buenas tardes.
1: Hola, hermosa.
2: Espero que bien, morochito. Aquí yo, Julita González, me hago presente. Te saludo, bienvenido a mi hogar. Bienvenido.
1: Muchas
2: a
1: gracias, linda, preciosa.
2: Espero que tengas una rica, excelente tarde noche. Bendiciones quisita. Para todos, para gracias. Ti, para el DJ, para todos.
1: Muchas gracias. Muchas gracias.
2: Toda la alegría de las tardes y noches.
1: Eso, Julita, muchas gracias.
3: Falso, falso, falso, falso, morochito. Los conductores no somos así.
1: ¿Cómo?
3: Los locutores de radio son así. Los locutores de radio, los DJ. ¡Ah!
1: ¿Adivina quién fue? ¿Adivina quién fue? ¿Quién crees tú que fue? No, poner un nombre. No.
4: Por el 98.
3: Falso, falso, falso, falso, morochín. Los conductores no son así. Los locutores de radio son así. Los locutores de radio, los DJ.
5: Macabeo.
1: Pelado Peter. Pelado Peter, ¿eh? Perdón, ¿cómo es? ¿Cómo es pelado Peter? ¿Cómo es? ¿Cómo es?
6: Caliente, caliente, caliente, caliente.
1: No.

0: Mi compadre pelado Piñera. Bueno, Monochito, aquí esperando los días para que mi hijo viaje a Costa Rica y representar a Chile y a nuestro Valle de la Aconcagua. El sábado viaja en la noche. Saludos, Monochito, muchas gracias. Ricardo Vergara Moreno. ¡Qué bueno! Saludos, saludos. Hola, ¿cómo está? Aquí escuchando en la Radio Carnaval. Quería enviar un saludo. Ya. Dos luquitas sale esta hora. Con canción 5000. No sé por qué me acuerdo de alguna cosa con él. Ah, Don Lucas sale esta hora. 5000. No. Mándale bien.
1: Buenas noches, quiero mandarle un saludo a la gente de Tocopilla. Mucha fuerza para allá, no hemos podido comunicar, no tengo familia para allá por parte de mi señora.
0: Ya.
1: Mi suegrita está acá, mi suegrita linda vive acá en Valparaíso con nosotros, pero la familia de ella vive toda allá en Tocopilla, así que un saludo para allá. Ah, de aquí de la familia, Ale Olivares mi nombre.
0: Ya.
1: Así que saludos para allá para Tocopilla, un abrazo. Y estamos pensando mucho en ello, a ver si podemos comunicarnos luego.
0: Vale, amigo, muchas gracias. Por supuesto, un gran saludo y mucha fuerza para toda la gente del norte de nuestro país, para Tocopilla, para la gente de Antofagasta y Quique. Que dicen que ahora en la tarde se va a intensificar lo que es el viento, ¿ya? La lluvia también, así que nuestro amigo David, que hoy día es

Fabián. No sé por qué hoy día es Fabián. No, y encima me está diciendo, ¿cómo que Fabián soy el DJ? Encima se enoja el DJ.

0: Oye, mira lo lindo que nos llegó a esta hora de la tarde, ¿eh? Clase de cueca. Mira qué lindo. Son clases de cueca, de verdad. No te creo. Oye, pero es medio largo el texto, sí, ¿eh? Soy campeona de cueca, licenciada en danzas latinoamericanas y he tenido el honor de representar a la región de Valparaíso. No te creo. No, sí. Pero si vamos a estar conversando con una amiga campeona. No, yo no le he ganado a nadie, compadre. Pero la amiga sí le ha ganado a alguien. Campeona. ¿Y por qué no le llamémosla? Llamémosla. Amiga, te vamos a llamar. Ojalá que entre la llamada, sí, para hablar con la amiga ahí para saber de qué se trata este de la clase de cueca y todo eso. Mira qué linda la iniciativa que tiene la amiga. Así que, amiga, te estamos llamando aquí, estamos levantando aquí el tubo fluorescente para la señal. ¿Ah? Ya, saludos para los que alguna vez cuando chicos tenían la televisión ahí, el tubo fluorescente de antena. Sí, sí. Oye, sí, los cabros hoy en día. No, si ahora no, si no están conectados a fibra óptica no sirve. Fibra óptica, mi compadre. ¿Cuándo hay que pensar que le iba a agarrar la fibra óptica, compadre? No. ¿Qué número tiene la amiga? ¿Ese es el número de la amiga? Ya, perfecto. Amiga, te vamos a llamar ya para que... ¿Ya?
1: Ok.
0: Prepárese.

0: Mientras les cuento que son las 20 horas con 30 minutos acá en su radio Carnaval y por supuesto saludando a toda la gente que hoy día está de cumpleañitos. Muchas felicidades para todos los que están de cumpleaños. De verdad, todos los que están de cumpleaños, un día 18 de agosto, levanten la mano, adelante. Levanten la mano a todos los que están de cumpleaños el día de hoy. Dice que estamos con error de llamada.
1: Un poco.
2: Ya, pero el número que marcaste no existe. Por favor, verifícalo y vuelve a marcar.
0: No, pero siente la amiga. El número de la amiga de
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5: En Radio Carnaval son las 8 de la tarde con 33 minutos.
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0: 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Vamos de

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el clásico de Pachuco. Dale cocaleca, dale cocaleca. Monochito, ¿cómo estás? Muy bien, muy bien. Mira, en este día tan especial está de cumpleaños mi querido papito, ¿ya? Un hombre dedicado a su familia, con grandes fortalezas, digna de admiración. Que Diosito le otorgue larga vida. Con 73 años, aún juega toda la semana a la pelota con su grande amigo, fanático de Santiago Wander. Mira qué bueno. Grandes bendiciones en su día de parte de la Rebeca, su señora, hijos y nietos. Mira qué lindo. Aquí estamos con la familia celebrando su día. Mira qué lindo. Yo, mi amorcito, yo te puedo encontrar todo lo que usted quiera saludando al papito. Pa' arriba, pa' abajo. Yo te puedo hacer el mejor saludo del mundo mundial. Pero por último, coloca el nombre de tu papá. ¿Por qué siempre tengo que andar retando a la gente? Porque el amigo, yo sé que cumple 73 años. Fanático de Wander. Papito, papito, papito. Pero coloca el nombre de tu papá. Por Dios, no. Oiga, don Sergio. Don Sergio. Don Sergio, estamos mal. Estamos mal. Don Sergio, ¿qué pasa? Oiga. Oiga, don Sergio, ponga orden ahí en la casa, por favor. Saludamos a don Sergio Gallardo Alegría.

0: nietos, su tataranietos, son los recontranietos. Mucha felicidad, don Sergio Gallardo. Alegría. Alegría. Hola, Bonochito, ¿cómo estás? Un abrazo gigante para ti. Muchas gracias por acercarte a nosotros en el día del cumpleaños de la carnaval y tomarse una fotito con nosotros. Saludos a mi amiga Gilda con un tema mañosa de Santa Feria. De parte de Dominique, cariño para ti. No. ¿Cómo gracias? Me están diciendo gracias por haberme... ¿Cómo gracias por haberme acercado? No, gracias a ustedes, chiquillos. Aparte que estaban más lindas. ¡Ah! Y también, don Sergio, también contamos con...
1: Bolsero.
0: Sí, sí, sí.
1: Bolsero.
0: ¡Ah! Ahí, amplíame la foto del... Amplíame la foto. A ver. Este viejo que lo invita a jugar a la pelota, ¿no? Oye, ¿por qué no salta en el teléfono un rato si estaba de cumpleaños don Sergio, cabrón? Saludos, don Sergio, ¿eh? Menos mal que les tocó cumpleaños día martes. Les toca cumpleaños fin de semana, de ahí no lo saca hasta mañana, compadre, ¿eh? Bonocho, ¿cómo estás? De acá de Colina, les saluda Eduardo haciendo un salmón al horno y escuchando la número uno en todo Chile. ¡Gracias! ¿Dónde está la amiga que íbamos a llamar y no la pudimos llamar? ¿Ya es? Perfecto. Llamemos a la amiga. Ahí está. Sí. ¿Cómo se llama la amiga? ¿Cómo se llama? DJ, ¿cómo se llama? ¿Cómo se llama? ¿Sofi? ¿Sofi se llama?
2: ¿Aló?
0: Sí. ¿Aló?
2: ¿Aló?
0: Sí. Uy, le cambió la bola a Sofi. Buenas tardes, buenas noches. ¿Aló?
2: ¿Aló?
0: Sí, aló, aló. Amigo, caballero. Caballero. Oh, me cortó. Oye, ¿por qué me cortó el caballero si quería hablar con... es que no le dije que estábamos llamando de la radio. Puta que soy pájaro yo. Amigo.
3: Lamentablemente. No. Su llamada no puede completarse en este momento.
0: No le puedo creer, pero igual intentémonos. Pucha, ¿para qué contestó ese caballero, oiga?
4: El teléfono que marcaste está apagado.

0: morocho, fuiste bueno. Mira, toma tonto, mira, a ver. Oh, no se puede ver el video. Saludos, monochito. Y no teníamos cómo ver ese video que lo enviaron.
1: Mi niño hermoso, ¿verdad que usted fue al festival? Porque yo no lo vi en ningún momento.
0: ¿A dónde?
1: En ningún momento yo lo vi.
0: ¿A dónde?
1: Que se fue para otro lado.
0: ¿A dónde?
1: No hay plata. No hay plata.
0: ¿A dónde? ¿Qué festival, mi niño?

0: empezó el verano. ¡Fuego!
1: ¿Por qué dice en un pequeño motel? ¿Alguien me podía dar alguna pista si son grandes, chicos, más o menos? ¿Por qué dice en un pequeño motel?
2: La que más se escucha.
1: ¿Son chiquititos eso? Igual el viernes cuando fuimos a San Felipe pasamos por el famoso Moai que todos me andaban diciendo, ¿ah?
0: ¿Eh? ¡Fuego! Sí. ¡Fuego!
1: Pasamos para allá, el hombre tenía los ojos verdes. Pasamos de vuelta, también tenía los ojos verdes. A lo mejor era el motel de Hulk.
0: ¡Empezó el verano! ¡Fuego!
1: Siempre me ha llamado la atención esta canción en un pequeño motel. Son pequeños, grandes, más o menos. Donde no existe el reloj. Uno cuando va a una habitación en todos lados.
0: ¡Verano! ¡Fuego!
1: Siempre hay como un reloj en. No tenía idea que no haya un reloj. Cada día uno aprende algo nuevo. Al menos hoy día aprendimos que en los moteles no hay no hay reloj. Todos los días de hoy día uno aprende algo nuevo.

0: Morochito, morochito, es mentira donde no existe el reloj porque te pasáis una hora.
1: ¿Ya?
0: Y te están golpeando la ventanilla, por lo que me han contado.
2: Bebé, pa conquistarte, que me pasen.
1: ¿Por qué hablas de ventanilla, amigo?

0: son grandes y cómodos. Las camas son de dos plazas y algo. Muy buen hotel, muy buen hotel.
1: Hotel, ah, hotel. Ah, bueno, ¿cómo es la cosa? ¿Hotel o motel?
2: Marochito, ya pues, póngame la canción. Póngamelo luego. La canción.
3: Yo creo que el Morocho se está haciendo la víctima.
1: ¿No?
3: Víctima.
4: Yo me caso.

0: es donde te pasan la bebida, ¿ya?, el maní de Cocaví, y te pasan el control.
1: ¿El control?
0: Y te pasan la trampan por si quieres pagar con tarjeta. Y esas son...
1: La ventanilla.
0: Es como un negocio cuando te... venden en la noche, claro, por la ventanilla chica. Por lo que me han contado.

0: ¿Cómo es eso entonces? ¿Cómo llega ya al motel y uno tiene que golpear la ventanilla para que le abran? ¿Cómo? No entiendo, no entiendo.
1: 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Mi nombre suena bien con tu apellido. Estoy esperando el primer descuido.
2: Bueno, un padre moroso se está haciendo el que no hay.
0: No, pero es que son de la ventanilla, me sorprendí.

0: Oye, Morocho, cuenta la firme. Ah, te tienen funado allá en Quintero porque he ocupado todos los moteles.
1: No, en Quintero. Mira, otra cosa. En Quintero, que yo sepa, no hay moteles, compadre. Hasta donde yo sé.
2: Dígale a la señora que no es el toque lo al tiro, mire que se quiere que se lo ponga al tiro.
1: Quiere que

0: bien amoroso, sabroso. Un Juanito Alacón, ¿cómo está? Saluda a toda su familia, compadre, que Dios se los proteja.
1: Muchas gracias.
0: Saluda a la familia de la Radio Carnaval. Saluda a los panificadores de Chile. Aquí Manuel Villalobos, ya trabajando, compadre, y escuchándolo toda la noche. Oiga, rájese con una cuequita, ¿ah? ¿O tiene que ser el puro septiembre nomás? No, rájese con una cuequita, compadrito. Ya, compadre, lo estamos escuchando.
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3: resfriaste, viejito. Te fuiste a meter al potrero, viejito, y el emputaendo muy helado para andar con el trasero al aire, pues, viejo.
4: Buen amoroso, estás enfermito igual que tu compadre Meche.
1: No.
4: ¿Estrés? No creo.
5: ¿Qué le vas a poner al tiro?
1: No, yo
2: estaría bailando hasta conmigo.
6: ¿Dónde te cobran el peaje?
1: Ah. ¿Cómo?
6: Es donde te cobran el peaje.
1: Ahora sí que quedé perdido.

0: 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Ya volvemos con el Viva la Noche.
1: Wow, Morochito, la canción que pusiste.
0: ¿Cuál, mi amor?
1: Oye, Morochito, por favor, saluda a mi nietecita. Ahí te mandé la última fotito, porfa.
0: ¿Cómo
1: lo pasamos? La ra, ja, en el carnavalazo.
0: Eso.

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1: En Radio Carnaval son las 9 de la noche con 9 minutos.
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1: ¡La sensación del gran carnavalazo! ¡Los amigos de la banda del Cherry! En su radio Carnaval, ya son las 21 horas con 17 minutos. ¡Sú!

La banda sensación del carnavalazo. ¡Corazón! Saludos a todos los chicos de la banda.

0: diversión.
1: Sí.
0: Un saludo.
1: Sí, también.
0: Lo que quieras.
1: También.
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1: Comunícate. Día martes. Para usted que va en la carretera, para usted que está en la casita, para usted que está haciendo los trabajos de manualidades de la bendición, para que usted está estudiando con la bendición, le mandamos un saludo. Un gran saludo para todos los chiquillos de la banda del Chero que estuvieron este viernes recién pasado en el gran carnavalazo. Lo que me gustó de la banda del Chero que son todos sanitos. DJ, no te rías, que

0: soy el manager. Hablé con mi compadre ya. Bueno, chicos, usted que conoce gente, pero ya que hay alguien que la manda al sheriff, sin problema. ¿Y cómo vamos con el 70 para mí, 30 para la banda? No será mucho, me dijo. Ya entonces, 75 para mí y 25 para usted. Ya, me dijo. Ahí sí, ahí sí.
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0: Sí, señor.

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1: En Radio Carnaval son las 9 de la noche con 35 minutos.

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3: Estamos en el Viva la Noche.
4: Sí, señores.
3: 21 horas con 35 minutos.

0: todos en el Viva. Viva, viva, viva, viva, viva, viva. Viva la noche. En su radio. 21 horas con 46 minutos. No se olvide que a las 22 horas 10 de la noche se vienen los cómplices del amor.
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0: Nuestro número es el 8489.

0: tremenda foto la María Isabel. ¿Cómo estás, María Isabel?
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0: Un saludo para nuestra gran querida amiga María Isabel, que me mandó la fotito de un carnavalazo. ¡Qué bueno! Mira qué lindo. Me acuerdo que la María Isabel me dijo: Juanito, ¿puedes venir a sacarte una foto con nosotras? Obvio. Dicho más, la foto María Isabel refleja lo que yo tomé toda la noche. Sí. Aunque la María Isabel me quería llevar por el mal camino, ¿le digo? Me decía, ponemos unos chidos. No, no, María Isabel, por favor, contrólate. Pero monochino, María Isabel, contrólate. Saludos por la tremenda buena onda ahí. La María Isabel ahí con toda su gente. Bueno, un besito para ti. Muchas gracias por hacer partícipe de la mesa. Muy linda tu mesa. Así que un saludo para todos los que están ahí compartiendo en la, a esta hora de la noche. Lo pasamos bien en el carnaval. Muy bien, muy bien. Sí. Después la María Isabel me dijo: Juanito, vamos a bailar. María Isabel, la sosiégate, por favor. Yo vengo a ver a la banda Sheriff. Con mi compadre Luciano. Mi compadre Luciano parecía escolar, como los zapatitos que él. ¿Cómo le brillara ese viejo, eh? Luciano, ¿por qué no me prestáis los zapatos para echarme una peinales? Que yo... No, que necesitaba un espejo, entonces por eso no. Saludos, queridos amigos. Ah, muchas gracias. Hola, Juanito, ¿cómo estás? Un gran saludo para ti y para todos los amigos carnavaleros. A esta hora de la noche te habla David. Soy de Quillota, querido amigo. Por lo que estoy escuchando, por lo que he visto, lo pasaron muy bien en el carnavalazo, ¿ah? La verdad que sí, amigo. Muy bien. Lo pasamos muy bien, de verdad, muy bien. Hola, Juanito Lacón, ¿cómo estás? Me llamo María y quiero enviarte un saludito para ti, por acompañarnos y, por supuesto, para toda la gente que te escucha todo el día. ¡Escúchalas! ¿Y ya se vienen los cómplices del amor? ¿Sí? Por supuesto, a las 22 horas. Llega la música del señor Johnny Skype. 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

Saludos para todos los que están trabajando hasta hora de la noche. El gerente. Quiero enviar un saludo hasta hora de la noche para todos los amigos. Entre ustedes, nosotros, vosotros y ellos. Yo, tú, él, nosotros, vosotros y ellos. 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Monochito, cuando yo voy así como para otro lado, ¿cómo los puedo escuchar? 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Estamos listos para los cómplices de la mano, ¿no? 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Ahí está nuestro número. Oye, saludos para nuestra amiga Mary Tapia, que está en Melbourne, Australia. Saludos para nuestra amiga. ¿Estamos listos para los cómplices del amor? Perfecto, no se olviden que tienen que escribirnos 84 89 09 79. Ya

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1: En Radio Carnaval son las 10 de la noche con 4 minutos.

Estamos en Los Cómplices del Amor a esta hora de la noche. Bienvenidos, bienvenida cada uno de ustedes, los que van a estar con nosotros hasta ahora, hasta las 23 horas. Perfecto, estamos. No se olvide que nuestro número, usted tiene que enviar un mensaje de texto a nuestro número, que es el 8489-0979. Ahí usted coloca su nombre, de qué parte nos está escuchando, cuál es la canción que desea programar y si la va a dedicar o solo escuchar. ¿Estamos listos? ¿Estamos listos para comenzar Los Cómplices del Amor? Perfecto. No se olvide, nuestro número 84-89-09-79. Son Los Cómplices del Amor.

Estamos en Los Cómplices del Amor de su radio, Carnaval. Vamos a enviarle un saludo para Carolina, que está en Quintero hasta ahora de la noche escuchando estos Cómplices del Amor. Me decía que en Quintero, Juanito, en Quintero hace un poquito de frío, ¿eh? Para que cuando se venga de regreso se abrigue harto, harto, harto. Así pues, así tiene que ser. Así que Carolina, te enviamos un abrazo, un besito y muchas gracias por estar con nosotros a esta hora de la noche acá en Carnaval FM.

Son los cómplices del amor a esta hora de la noche acá en su radio Carnaval. Muchas gracias por estar con nosotros a esta hora y por supuesto acompañándose de esta sección que son los cómplices del amor. Una sección donde usted puede pedir sus canciones, sobre todo esas canciones que le traen recuerditos. Ah, eso. Esos recuerditos bonitos, esos recuerditos que... Oye, esto está recién, ¿ah? Está reciencito nomás, está reciencito, está calentito, de hecho, en el Congreso de nuestro país. Dice por acá, ¿qué te parece la noticia? La Cámara de Diputados y Diputadas aprobó el proyecto que busca prohibir y sancionar las carreras de perros galgos. Ahora, la iniciativa avanzará a su siguiente etapa legislativa en el Congreso. Hace un rato atrás nada más apareció esto, lleva minutos nada más, yo creo que va a ser noticia en nuestro país, en el transcurso del noticiario, si no es hoy día, va a ser el día de mañana. Pero queríamos que también supieran ustedes qué es lo que está pasando. Seguimos a esta hora de la noche escuchando a estos cómplices del amor. Y por supuesto, un gran saludo para Claudia, que está escuchándonos a esta hora de la noche. Hola Juanito, ¿cómo estás? Después de un día agotador, qué mejor que llegar a la casa, una duchita, una copa de vino y escuchar los cómplices del amor.

Wow. Seguimos a esta hora de la noche. Un gran saludo para nuestro amigo Javier, que está acompañándonos en La Ligua. Hola, Juanito, ¿cómo estás? El Javier por acá. Querido amigo, quiero enviarle un saludo para todos los coleguitas guardias que están a esta hora escuchando Carnaval FM, que nos acompañan a esta hora, que tú nos acompañas hasta las 12 de la noche con la música, con la buena onda de la Radio Carnaval. Un saludo para todos los carnavaleros y, por supuesto, mis coleguitas, los guardias que están en sintonía a esta hora de la noche, acompañándose, viendo y también informando como lo hacen ustedes. Muchas gracias. Oye, hablando de información, me comentan que recién acaba de terminar el partido de Universidad Católica. Lamentablemente la Católica pierde estos cuartos de final de la Copa Libertadores, así que un equipo chileno que queda en el camino, que es Universidad Católica. Perdió en el Claro Arena, en su estadio, perdió 3-0. Así que, bueno, así es el fútbol y seguimos a esta hora de la noche escuchando estos cómplices del amor.

¡Wow! ¡Qué buena está Carnaval FM a esta hora de la noche! Seguimos, son las 22 horas con 27 minutos. Hola, Morochito, ¿cómo estás? Muy bien. Sigo un poquito así saliendo del tema, o sea, comparado con ayer con el tema de la garganta, claro. Hoy día estamos mucho mejor. Morochito, soy Angélica del Tabo. Hola, Angélica, ¿cómo estás? Gusto saludarte, querida amiga. Muchas gracias por estar con nosotros a esta hora de la noche. Nuestra amiga Angélica es del Tabo. Muchas felicidades por la gran fiesta de la radio. ¿Usted podría saludar a mi hija de Santiago? Sí, por supuesto. Viven en Maipú junto a mi yerno y mis grandes amores, mis nietas, Catalina y la Lucía. Dígale que las amo, son mi vida. ¿Y podría usted colocar una canción a esta hora de la noche? Pero por supuesto, pues, querida amiga, gracias por estar escuchando hasta ahora estos cómplices del amor.

0: El cielo a mi favor, cantaba recién el señor Ricardo Arjona. 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Estamos presentando a esta hora de la noche Los Cómplices del Amor. Una pausa. Volvemos al tiro.
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4: En Radio Carnaval son las 10 de la noche con 35 minutos.
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Instagram. Estamos en Cómplices del Amor de su radio Carnaval a esta hora de la noche. Son las 22 horas con 37 minutos. No se olvide que nuestro número, nuestro WhatsApp, es el más 569. Anótelo. 84-89-09-79. Ese es nuestro número para que usted lo guarde, ¿vale? 84-89-84-89-09-79. Vamos a enviarle un saludo desde acá, desde la Radio Carnaval, a nuestros queridos amigos que siempre están con nosotros y, por supuesto, se acompañan. Buenas noches, Raúl, por acá. Hola, Raulito, ¿cómo está? De Villa Alemana, con frío, a Casa Blanca. ¿Puede ser una canción de Natalia Jiménez, por favor? Muchas gracias, pero por supuesto, querido amigo. Ahora, ¿cuál sería de Natalia? Sí, Natalia Jiménez, no tenemos ningún problema, pero sería lo ideal que usted hubiese puesto ahí la canción. Pero si vamos a estar con eso, bueno, programemos una canción de Natalia Jiménez en su radio Carnaval. ¿Qué era ella? Ya son las 22:38. Wow, mira, no me sé que iba a pasar tan rápido el tiempo. Seguimos.

estamos en Los Cómplices del Amor de su Radio Carnaval. Vamos a enviarle un saludo para nuestro amigo que se llama Hugo. ¿Cómo está, Huguito? Gusto saludarte, querido amigo. Muchas gracias por estar con nosotros a esta hora de la noche y acompañarse de Radio Carnaval. Me dice por acá que... perfecto. Quiere escuchar una canción de Azúcar Moreno. Se llama El Amor. Eso es lo que usted me está pidiendo, ¿verdad, querido amigo? Porque me envía tantos mensajes que me enredo ahí con... ¿Sí? ¿El Amor? ¿Eso quiere escuchar de Azúcar Moreno? Amigo, querido. Saludos. Me dice el amigo, quería escuchar un tema de Azúcar Moreno, El Amor. Dice por acá, soy de Rancagua, pero vivo acá en El Olivar. Esa es, ahí puso que sí. Perfecto, querido amigo. Repita, le dije. Ahí estamos. Está hablando, está. Ahí está, querido amigo, disfrute.

Las 22:48 minutos a esta hora de la noche acá en su radio Carnaval. Qué rica está la Carnaval. Saludos para los amigos de Ovalle que están en la sintonía y por supuesto enviarle toda la buena onda, todas las energías a todos nuestros compatriotas que están sufriendo todo lo que es la lluvia, el viento en la parte norte de nuestro país. Así que le enviamos un gran saludo para todos los amigos que están escuchando Radio Carnaval a esta hora de la noche. Querido amigo Jaime, ¿cómo estás? Gusto saludarte, Jaimito, varias veces estos días. Saludos para nuestro amigo Jaimito que está acá en Valparaíso. Hola, Juanito, ¿cómo estás? Jaime por acá, trabajando, querido amigo, aquí en las aplicaciones. Perfecto. Un gran saludo para ti, querido amigo. Muchas gracias, Jaimito. Gracias por escuchar Carnaval y, por supuesto, un gran saludo para todos los que están trabajando a esta hora de la noche en la aplicación, en Radio Taxi, en las micros, acompañándose de Radio Carnaval. Esto es Carlos Rivera.

Qué buena esta carnaval. ¿Qué hora es? Son las 22:52. Llego a suspirar con las canciones que me salió del alma, que se escuchó raro aquí en los audífonos. Nosotros trabajamos con audífonos, o sea, que para que todo se escuche bonito, todo se escuche como cómplice del amor, así que fenomenal. Son las 22:58 acá en su radio Carnaval. Vamos a saludar a la gente del Quisco hasta ahora de la noche. ¿Cómo está la gente del Quisco hasta ahora? ¿Todo bien? Perfecto. Solange, ¿cómo está, querida amiga? Gusto saludarte. Me estaba contando la Solange, me decía: Juanito, ¿sabes qué? Hace día que vengo solicitando una canción. Ojalá que hoy día la programe, si no, para mañana, pero así voy escuchando Carnaval. Solange, quiero contarte que estamos leyendo tu mensaje, así que te enviamos un gran saludo para la gente del Quisco, un saludo para toda la gente que está escuchando Carnaval, y por supuesto, la canción que usted quiere escuchar, súbale el volumen, porque aquí está sonando, en Carnaval FM, y estos cómplices del amor.

Estamos en Los Cómplices del Amor de su radio Carnaval a esta hora de la noche. 22 horas con 57 minutos. Amigos míos, quiero contarles que Los Cómplices del Amor van los días lunes, martes, miércoles y jueves entre las 22 y las 23 horas. Saludos para nuestra gran querida amiga Camilita. ¿Cómo estás? Está enfermita, me estaba contando la Camila. Así que un saludo para ti, Camila, que estás en Villa Alemana a esta hora de la noche, escuchando estos Cómplices del Amor. Me encantan los Cómplices del Amor, Juanito. Es una especie de relajo que tenemos aquí en la casa. Te habla la Camilita, un poquito resfriada, pero saliendo de esto poco a poco. Así que hoy día me siento mejor. Te escucho todos los días y gracias por acompañar a mi familia aquí en la casa y también a mí de regreso a casa. Ya está ahora los Cómplices del Amor. ¿Querés escuchar una canción de Alejandro Sanz en Carnaval FM?

Estamos en Cómplices del Amor a esta hora de la noche. La canción que viene a continuación es un clásico de clásico. No, este es un clásico así como que dan ganas así de dejar todo así. Como que, oh, bailemos esta canción. Si está con su marido, deje lo que está haciendo, ¡pum! Y colóquese a bailar. Si está con su señora, deje lo que está haciendo y colóquese a bailar. Porque este recuerdo, amando a alguno, le va a traer un excelente recuerdo.

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1: En Radio Carnaval son las 11 de la noche con 14 minutos.

Estamos en este día martes, ya 18 de agosto 2026. 84-89-09-79. Como que me dio frío. Me voy a hacer un cafecito y vuelvo, ¿ya?

0: Pero así te quiero, mi amor, así te quiero. Roba corazones, roba corazones. Saludos para todos los que están trabajando hasta ahora de la noche.
1: Escucha.
0: Llega la música de los Vázquez, este mix, mix, mix, mix, mix, mix, mix, mix, mix. Buenas noches, Monochito, ¿cómo está la normita? Le envía un gran saludo a su amor platónico. ¿Cómo es eso que la normita le envía un saludo a su amor platónico? Estamos aquí en el Cerro Placeres. Ella quiere que este mensaje llegue a él. Lo único que desea que se diga que la acepta. La normita está muy enamorada de él. Vamos para que él roba corazones y diga que sí. Ya, ¿y de cuándo que yo ahora soy mensajero del amor ahora? Podríamos hacer una sección. ¿Le quieres mandar un mensaje a alguien en especial? La normita dice que le envió un mensaje a su amor platónico. Mira. Te voy a poner tu tema. Ya, ¿y en qué? ¿Qué gra...? No, no. Pero lo que yo no entiendo, mira, dice la normita, le está enviando un mensaje a su amor platónico. Estamos aquí en el Cerro Placeres. Ya, o sea que la que está escribiendo no es la normita, es otra persona. O sea, podríamos decir que está escribiendo el violinista de Hamelin. Ya, el violinista. Y ella quiere que este mensaje llegue a él. Ah, o sea, aquí hay tres personas. Tres personas. Ya, o sea, ¿quién es usted que está escribiendo, oiga? ¿Ah? ¿Y qué pasa si yo no doy su número telefónico para que le pregunten a usted quién es? Ah, ¿se imaginan? Ya, llame entonces al más 569-26... ¡Ah! No, va encima, mándanos unos latigazos ahí. Anónimo dice, le gusta el merengue.
2: Juana María.
0: A mí me gusta el chocolate. No sabía que le gustaba el merengue. A mí me gusta el chocolate.

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1: En Radio Carnaval son las 11 de la noche con 38 minutos.

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0: Feliz Navidad les desea la Asociación de Alzheimer.
1: ¿Ya?
0: No los recuerdo mucho, pero no sé quiénes son ustedes, me caen súper bien.
1: Gracias.
0: Pero de todas maneras, les deseo que bailen harta cueca.
1: ¿Ya?
0: Y que lo pasen regio para la Semana Santa.
1: ¡Chus!
0: Felicidades, porque la casana la guaguita.
1: Sí, sí. ¡No! ¡La guagua! ¿De quién es la guagua? ¡De la buena, viejo!

0: mándate un saludo acá para la comuna de Montipatria, siempre te escuchamos, estamos acá en La Pega. Ojalá que nos puedas mandar un saludo al Franco y para la Pati.
1: ¡Ama Montemadria! Lo que pasa es que me sale más fácil que me escriban, pues, chiquillos, Montemadria. ¡Sí, Montemadria! ¡Montemadria! Saludos para todos mis chiquillos, Montemadria. ¿A quién dijo que estaba saludando? ¿A quién?
0: Oye, mándate un saludo acá para la comuna de Montepatria. Siempre te escuchamos, estamos acá en La Pega. Ojalá que nos puedas mandar un saludo, pues, para el Franco y para la Pati.
1: Chucha, dime. ¿Para quién? ¿Para quién? ¿Para quién?
0: Mandar un saludo, pues, para el Franco y para la Pati.
1: Para, de nuevo, que no, la Pati estoy claro, la Pati estoy claro. ¿Quién es la otra?
0: Al Franco y para la Pati.
1: No, sí, claro.
0: Ojalá que nos puedas mandar un saludo, pues, al Franco y para la Pati.
1: ¿Para el campo, hijo? ¿Usted se refiere al señor Campo? El señor Campo, ¿no? A ver. Ponele play, po. Ponele play.
0: Ojalá que nos puedas mandar un saludo, po. Al Franco y para la Pati.
1: Para el campo y para la Pati. Para el señor Campo. Y la señora Pati. Yo no puedo decir. Bueno, compadre Campo. ¿Qué tal el monte pasea? ¡Uy, uy! ¡Aguántale, vaya frío, viejo! ¡Sácate frío, vaya viejo!

Espérate que se quede dormido. Le voy a mandar un saludo a la señorita Paola, que está allá en... Señorita Paola. No, que le gusta esta, la, esta música. Le gusta la señorita Paola, vaya. Decía, oiga, Juanito, ¿cuándo me invitas por una fiesta, vaya? Disculpa, Paola. Usted, vaya, pues. ¿Cómo, Paulita? Cuénteme. No, que a mí me gusta la música. Pero usted es la señora Paola. No, yo soy la tía Paola. Buena onda. La... Hasta que me quede dormida, oiga. Ve que yo me lanto con los gansos. Ay, para. Para, pues, para. Para un poquito, para. ¿Cómo con los gansos, weón? ¿De cuándo que los gansos no era gallo, weón? ¿Cómo va a estar tan cambiado todo esto, weón? ¿Ah? ¿La tía Paola ya? No, que no puedo. No puedo decir que de... ¡Ahí! ¡No puedo! ¡Ahí! ¡Allá! No, entonces, me estaba diciendo, recién me mandó un mensaje, me dijo, Juanito, puse un ratito la radio antes que me dormía, que yo mañana me levanto con los gansos. ¿Cómo por eso, qué chulo?

0: ¿Para dónde están los cabros? Vaya, vamos, te vas, vámonos tú.
1: Hola de Montepaque, siempre ya te escuchamos, estamos acá en La Piga.
0: Ya.
1: Ojalá que nos puedas mandar un saludo, pues, para el Franco y para la Pati.
0: ¡Ah! ¡El Franco! El Franco.
2: Ah, me dice, Juanito, no somos tan guasos por acá.
3: Bueno, un saludo para Franco. Saludo para ti, Patricia. Allá en Montepatria.
0: No, pero para acá, para este...

0: ¿Me van a creer que quedé anonadado? Yo le dije, oye, ChatGPT, los gansos pueden despertar a la gente, ¿no? ¿Y sabes lo que me dijo? Que sí, po. Así que están lo cierto la tía Paola, ¿o? Los gansos pueden despertar a la gente fácilmente. Tienen un instinto de alcacha, hoy día minuto cultural. Los gansos pueden despertar a la gente fácilmente, tienen un instinto de alerta muy fuerte, una audición aguda y gran nidos,
1: qué chulo,
0: muy ruidosos. Si bien no escuchan un ruido extraño por la noche o de madrugada, gritan sin parar. Por eso muchas granjas lo usan como animales de guardia.

voy a acordar ese chiste. ¿Quién es el plomero? Saludos para todos los panificadores en todo Chile. ¿Cómo están mis panificadores en todo Chile?

0: llamando.
1: No, sí. Ya nos vamos, nos vamos. Nos vamos, nos vamos, nos vamos, nos vamos, nos vamos, nos vamos, ya. Nos vamos. Así que no se va a agotar por... ¡Vamos! Muchas gracias.

Saludos para toda la gente que está en la sintonía de Radio Carnaval. Que tengan una bendecida noche. Que amanezcan alentaditos. No se olvide hacer pipí antes de acostarse. No. Después será andar. Saludos para todos los que cuando chicos hicieron pipí en la cama.

Hola, amiga. Hola. Chao, chiquillos, buenas noches. Chao, chao, que estén bien. Besitos para todos. Cuídense y pórtense bien. Y que mañana levántense temprano. Bien, gracias a Dios, porque mañana van a estar con otro día. Le mando un besito, un abrazo y un gran saludo para usted también, que mañana amanezca lentadita. Besito, cuídese. ¡Mua! Besito, buenas noches.

0: Oye, saludo para nuestra amiga la Meli. La Meli que está en... ¿Cómo se llama la tienda?
1: 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Tengo que decir...
0: Saludo para toda la emprendedora, Juanito, que estamos trabajando. Dele que dele. ¿Cómo eso, dele que dele?
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0: Amiga Meli, ¿cómo eso, dele que dele? Perdón. Creando ideas se llama. Ahora entendí. Asumo mi error. No, que me la vi y me dijo: Juanito, estoy aquí, dele que dele. No, creando ideas se llama.

10 de la noche. Los guardias que hacen rondas en sus sueños. Fue el Filipa la noche de su radio.

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1: En Radio Carnaval son las 12 de la noche con 31 minutos.

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1: En su Radio Carnaval ya es exactamente la 1 de la madrugada.

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0: Pues fíjese nomás, pues, que yo parecía de pénjamo. Me dijo una de Cuerámaro. Voy. Pues ahora, pues mire, señora, que soy de pénjamo. Lo habrá notado, pues lo ha atravesado, que somos allá, pues. ¡Hola!
1: Acérquese, chula, acérquese.
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1: En su Radio Carnaval es la 1 de la madrugada con 30 minutos.

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1: En su Radio Carnaval son las 2 de la madrugada con 5 minutos.

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1: En su Radio Carnaval son las 2 de la madrugada con 33 minutos.

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1: En Radio Carnaval son las 3 de la madrugada con 2 minutos.

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2: en Radio Carnaval son las 3 de la madrugada con 16 minutos.

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1: En Radio Carnaval son las 3 de la madrugada con 30 minutos.

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1: En Radio Carnaval son las 4 de la madrugada con 2 minutos.

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1: En Radio Carnaval son las 4 de la madrugada con 32 minutos.

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5: En su Radio Carnaval ya son las 5 de la madrugada.

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1: En Radio Carnaval son las 5 de la madrugada con 33 minutos.

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1: En Radio Carnaval son las 6 de la madrugada con 3 minutos.
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0: Muy buenos días, amigo Meche, Cemental, ¿cómo estamos, hermano? Aquí su amigo Cochigual, los saludamos. Como siempre, como todos los días, un gran abrazo a vía de distancia, aquí en Gómez Carrete. Saludo grande para la familia carnavalera que nos está escuchando, compadre, del norte sur.
1: Muchas
0: Hablo
1: gracias.
0: Como mayor y menor, tenemos el paraíso Viña del Mar, que ya está en funciones, operaría. A toda la gente linda, hermosa que está en sintonía. Y un saludo especial para la gente del norte que la está pasando súper mal, hermano. Hoy es el tiempo de solidarizar con ellos, hermano, mandando un fuerte abrazo, harto cariño. Vamos, que Chile puede, siempre se levanta, hermano. Así que, ahí, hermano, ¿qué más le puedo decir? Saludos a los carnavaleros de siempre. Nos vemos, hermano. 10-4.
1: Un abrazo, amigo mío. Buen día, Radio Carnaval. Hola, hola, la que más se escucha. Hola, hola, la número uno. Hola, hola, Radio Carnaval.
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1: Te estáis pasando, mono, hoy día. Hoy día y ayer te has pasado, mono. Muy buen día, Radio Carnaval. Muy bien día, muy buen día, Carlos. Muy buen día a los amigos del norte. Un abrazo fraterno, grande, cariñoso. Mucha buena onda, mucha alegría para ellos, mucha fuerza.
3: Hola, Meche, buenos días. Te habla Ana Paola de la Feria Serrano de Quillota. Le quería mandar un saludito a mi esposo Juan Valle. Está súper buena la música, voy bailando arriba de mi chino. No se vayan a confundir, mi chino es un vehículo de China, un Chang'an. Sí. Bueno, el que explica se complica. Eso, Meche, un abrazo a todos los carnavaleros.
1: Un abrazo, cariño mío, buen
3: no
1: día.
3: No vayan a creer que el chino del cajón del Maipo.
1: Eso, correcto.
4: Muy, muy buenos días, Pozo Mañanero. ¿Cómo está, amigo Meche? Aquí reportándose a Renato La Calera. Hoy te voy a ver a ti, el día miércoles. Por fin llegó el miércoles, la mitad del ombligo de la semana. Nada, pues esperando que tengan un buen día usted y todos los carnavaleros. Y esperando que allá a mi tabelariza esté muy bien. Ojalá que no le haya pasado nada en lo posible, y nada, porque a tirar para arriba, vamos, que se puede. Lo material se recupera, hay que ver la vida primero. Y nada, chorro, bendiciones para todos. Te despido de la tabelera. Nada, próximo salir a trabajar. Chao, chao.
1: Buen día, amigo Renato. Buen día para Martita Vargas. Un besito, un abrazo y bendiciones, cariño mío. Saludos para las chicas superpoderosas de Rogasolís. Un abrazo grande.
5: Hola, Michi, ¿cómo estás? Buenos días. Michi, le cuento que acá en Antofagasta por lo menos paró la lluvia y paró el viento, compadre. Y déjeme saludar a mi mamita y a mi compadre y amigo personal, el Janito, al Américo, a la tía Daisy, a las chicas superpoderosas, a Anita Veroiza, al amigo Sanberry y a todos los carnavaleros.
1: Buen día, amigo Davis. Un abrazo grande, cariñoso.
6: Muy buen día, Messi. Saludo a todos los carnavaleros, al Davis, a la Jimena Morgado, al Lucho Gaffiter, a la Ana María Veroiza. Aquí ya nublado y esperando que todo salga bien y que tiremos para arriba como siempre.
1: Buen día a la Radio Carnaval. Hola, hola, buen día.
7: Muy buenos días, gran

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1: Hola, buen día, Meche. Muchas gracias por la compañía. Un abrazo grande. Magdalena desde Viña del Mar, un besito grande. Saludo, besito, abrazo, bendiciones. Para Mari, hola Mari. Un besito grande, Mari. La queremos mucho, un abrazo grande. Buen día, estamos con Caleta Portales. Reineta, 3.600 el kilo. Muchas gracias, estamos hasta la una acá, por si acaso. Reineta flaca. Tráiganos una acá a la... Miércoles, un abrazo grande. Saludos, abrazos, bendiciones.
2: Ahí la tienes que bailar.
1: Un besito.
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1: Un abrazo y bendiciones. Buen día a la Radio Carnaval. Buen día a la que más escucha. Buen día a la Reineta Flaca. Buen día a los pescadores. En Caleta Portales, un abrazo grande también en Caleta de Pichicuy. Como no saludar. En Caleta el Membrillo.
3: Y sigue la fiesta.
1: Un abrazo grande, cariñoso, saludos. Abrazo, bendiciones.
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1: Buen día a la Radio Carnaval, buen día a la que más se escucha, buen día a la número uno.
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5: Todo el mundo arriba.
1: A esta hora.
5: Arriba. Todo el mundo arriba.
1: Cielo despejado con vientos entre 25 y 40 kilómetros por hora para Tocopilla. Por la tarde, cielo despejado con vientos entre 25 y 40 kilómetros por hora con ráfaga de viento hasta 50 kilómetros por hora, esperando la máxima de 19 grados. Para la Perla del Norte, 13 grados a esta hora. Cielo despejado con vientos entre 25 y 40 kilómetros por hora.
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1: 13 grados, como ya le conté a esta hora. Por la tarde, mismas condiciones, pero con ráfagas de hasta 50 kilómetros por hora. 19 será la máxima.

para Ovalle, nublado y llovizna a esta hora. Para Basara, nubosidad parcial por la tarde, 18 será la máxima. Cielos totalmente despejados durante la mañana y la tarde para Combarbalá. Para La Ligua, para Cabildo, para Valle Hermoso, nubosidad parcial variando a nublado por la mañana y por la tarde, cielos nublados. 17 grados será. La máxima para Papudo, Zapallar, Cachagua, Maitencillo, Lomoya y Pichicuy, nublado y neblina por la mañana. Por la tarde, cielos nublados. 14 la máxima. Cielo despejado por la mañana y por la tarde para el Valle de la Aconcagua, San Felipe, Los Andes, Yayay, Catemu, Chagres, Panquehue. 21 grados la máxima para Valles Intermedios, La Calera, La Cruz, Quillota, Limache, Villa Alemana, Peña Blanca, El

0: 9. 17 será la máxima. Nublado por la mañana, nubosidad parcial y nublado por la tarde. 17 será la máxima para el Gran Valparaíso. 10 grados a esta hora. Valparaíso, Viña del Mar, Concón y Quintero. Para San Antonio, Algarrobo, Cartagena, El Quisco. Nublado y neblina por la mañana, nublado solamente por la tarde. 6 grados a esta hora, 16 grados la máxima. 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
1: Que ponen la trompeta ahí para que ya todo el mundo arriba levantarse, ya.
2: Ahora sí, oye. Ya, ahora sí.
1: Eso.

0: muchacho eso, así que se levantaron, ¿no? Se levantaron ya.
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2: En Radio Carnaval son las 6 de la madrugada con 36 minutos.

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Buenos días, Radio Carnaval. Buenos días, la que más escucha. Buenos días, la número uno. Acá estamos, sonando firme y fuerte. Muy buen día, amiguito Meche. Que tengas lindo miércoles. Para mí es siempre un agrado escucharte. Te saluda Magdalena, un abracito, un besito y bendiciones. Un besito, un abrazo, bendiciones. Reiteramos el abrazo para nuestros amigos en el norte. Saludos, abrazos, bendiciones.

Hola, buenos días. Hola, buenos días. Buenos días, Radio Carnaval. Buenos días, buenos días, buenos días. Vamos arriba.

0: Radio Carnaval.
1: Hola, Mecho, buenos días.
2: Hola, buenos días.
1: De acá de Calera.
2: Hola.
1: Muchas bendiciones. Que este día sea un excelente día para ti.
2: Muchas gracias. Muchas gracias. Un abrazo.
0: Salud. Un abrazo, un besito, bendiciones. Buenos días, Anita Guerrero. Si quieres comunicar con nosotros de manera fácil, rápida y simple, lo puedes hacer. No hay ningún problema. En Facebook, Radio Carnaval FM. En Instagram, radiocarnaval.cl. En Instagram estoy como elmeche.1, elmeche.1, así estoy. Radio Carnaval en el aire. Buenos días, buenos días, buenos días.
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0: Buen tiempo, Cecina Amado, ¿cómo estás? Por aquí te saluda Jimena. Te contaré que tuvimos ayer un día súper complicado. Hay personas que están como complicaditas, todo, pero sabemos que vamos a salir adelante. Te mando un besito y un abrazo a toda la familia carnavalera. Jimena de Antofagasta, mi Josecín amado.
1: Un abrazo, un besito, cariño mío.
2: Hola, amiguito, me decía quitar las janitos. Ahora sí que me quedé dormido, compadre. Uy, mata, asado, que la CTM. Mándele saludo al golazo, golazo Sanverdi, al amigo de Unión, a la Anita Beloiza, a mi compadre, a mi brother Davis y a mi compadre Eduardo. Al Edu. Ya, amiguito Messi, cuídese, bendiciones, que Dios me lo bendiga y me lo proteja. Te un quiero abrazo. Mucho.
1: Lo queremos mucho, amigo mío. Muchas gracias por ir atrasado, pero igual hacerse presente. Un saludito acá en la radio del carnaval. Muchas gracias. Un abrazo grande, bendiciones. De esta tierra, adiós. Muy buenos días. Hola, buenos días. Buenos días, buenos días, buenos días, Radio Carnaval en el aire. Viejo. ¿Cuántos recuerdos están llegando a tu mente? Seis de la mañana, 50 minutos. En vivo y en directo, despertamos a Chile Tour.

0: Sé que tenga un excelente día, que sea un día maravilloso, llenito de bendiciones. Y que Dios te cuide y te proteja siempre.
1: Muchas gracias.
0: Muy buena la programación. Y que Dios te bendiga. Un abracito con mucho cariño. Cuídese, Meche. Rosita Neira por acá. Un cariñoso saludo para todos los carnavaleros.
1: Muchas gracias, cariño mío. Un besito grande. Saludos, Rosita Neira. Buen día. Buenos temas para comenzar el día, Meche. Me recuerda los años cuando yo era Lolo. Entre el 2000, 2003 más o menos. Un abrazo para los amigos del norte. Un abrazo grande, cariño mío. Buen día, Braulio Constanzo.
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1: Buen día, la Radio Carnaval. Hola, hola.

0: Hola, buenos días, Radio Carnaval.
1: Buenos días, compañero Meche.
0: Hola.
1: Abrazo, compañero. Vamos por otro día más junto a la mejor, la Radio Carnaval, la número uno.
0: Muchas gracias. Muchas gracias, mi rey. Un abrazo.
2: Meche. ¿Cómo estamos, Meche? Buenos días, buenos días. ¿Por qué repite? ¿Por qué repite? Correcto, correcto. Meche, estamos los días de la semana ya. Pero es un gran día para todos. Vamos con todo el power, con toda la fe. Hoy será un gran día. Saludos para todos los carnavaleros. ¡Vamos, Meche! ¡Ánimo, ánimo!
0: ¡Vamos arriba!

0: aquí andamos ya recorriendo las calles de Quillota, Móvil 11, escuchando al mejor de todos, al mejor de Chile. Va a hacer calor, parece mecho otra vez, ¿eh?
1: De nuevo, ahí vamos, bueno, de nuevo.
0: Así se ponen más livianitas de ropa, papi.
1: Tranquilo, tranquilo, Roberto. ¿Te gustó la media hora de UCI o no?
2: Sí.
1: Era de tus tiempos, Roberto. Buenos días, buenos días, buenos días. 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Constitucional declaró admisible el requerimiento del gobierno contra el artículo de la mega reforma incorporado por la oposición. La disposición cuestionada por el Ejecutivo obliga a que las empresas de servicios básicos a reconectar gratuitamente a los clientes en las zonas de catástrofe, incluido hogares suspendidos por falta de pago. Presidente Kast viajará este miércoles a Tocopilla tras graves daños por lluvia y aluviones. El mandatario partirá a primera hora ya debe ir rumbo a las comunas para reunirse con autoridades locales, recorrer las zonas afectadas con miras a definir medidas necesarias para avanzar en el proceso de recuperación.

Cámara de Diputados aprueba proyecto que prohíba sancionar las carreras de galgos. Los parlamentarios rechazaron la idea de regularizar esta actividad y se archiva. Se registraron manifestaciones de galgos y animalistas. De galgueros y animalistas. Universidad Católica perdió 3-0 ante Estudiantes y quedó eliminada de la Copa Libertadores. Los cruzados cayeron como locales y luego de conseguir un empate en la ida. Son informaciones que entregamos a esta hora, informaciones que entregamos a esta hora acá en la Radio Carnaval, acá en la que más se escucha.

0: cantando mío, ya. Ay, que ponen la trompeta ahí para que todo el mundo arriba a levantarse, ya.
1: Ya, ahora sí, oye. Ya, ahora sí.
0: Eso. Mira.

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1: En Radio Carnaval son las 7 de la mañana con 5 minutos.
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0: buenos días.
1: Bueno, ombligo de la semana, Meche, ¿cómo estás, compadrito? Espero que bien, Eric de San Felipe. Todo el éxito a Coquimbo hoy día en su partido con Platense por Libertadores. Y mala por Católica ayer con Estudiantes.
0: Fome.
1: Abrazo de gol.
2: Un abrazo, amigo mío, un óptimo, abrazo grande.
1: Operativo.
2: Saludos, abrazos, bendiciones, buenos días. Les habla el maestro para todas las damitas. El maestro. El maestro Marco Antonio Solís.
3: Buenos días, Meche. Un saludo aquí de Laguna Verde para Aaron, Joaquín y Torito.
0: Hola.
3: Despejado, despejado aquí de Laguna Verde.
0: Un abrazo grande, amigo mío. Buenos días. Saludos y bendiciones a todos los carnavaleros, en especial a Anita de Tocopilla, que ojalá se reporte. Un abrazo grande, cariñoso. Abrazo, bendiciones. Buenos días.
4: Buenos días, Meche, buenos días. Hola. Radio Carramal, un abrazo para todo, un abrazo grande, bendiciones para todo. Meche, te quiero pedir un favor.
0: ¿Qué
4: Meche,
0: pasó?
4: Yo, alegría todos los días con ustedes.
0: Mande.
4: Quiero pedirte un favor.
0: ¿Sí?
4: Que esta semana, como ojalá que no llueva, queremos jugar a la pelota con el Club Deportivo El Ocaso y nosotros lo llamamos Club Deportivo Aymara. Vamos a jugar con el Ocaso.
0: ¿A dónde?
4: Así que vamos muy bien en la tabla.
0: ¿A dónde?
4: Ojalá
0: eso?
4: Que no llueva para poder hacer deporte, Meche.
0: ¿A dónde eso?
4: Un saludo muy grande para todos ustedes.
0: ¿A
4: bendiciones.
0: ¿A dónde?
4: Que estén bien y les vaya bien siempre, siempre.
0: ¿A dónde?
4: Buena radio.
0: ¿A dónde? ¿Pero a dónde?
5: Hola, Meche. Muy buen día desde Quilpue. Ya trasladándonos al trabajo al sector de Casilla.
0: Muchas gracias.
5: Oye, Meche, quiero aprovechar esta instancia. Quiero enviarle un cariñoso y gran saludo de cumpleaños. Si le pueden tocar la canción de cumpleaños feliz, sería agradecido.
0: ¡Feliz cumpleaños!
5: A mi nieta, Leonor Elisa.
0: ¿Cuánto cumple?
5: Que cumple 3 años.
0: Tres añitos.
5: Y siempre les mando un saludo de la mañana contigo cuando toca la canción de los buenos días.
0: Sí,
5: así que ella muy feliz despertando porque se van al jardín, así que muy agradecido que le pueda enviar un saludo a Leonor Elisa y a sus tatas Jorge y Gloria, que estamos acá en Quilpué. Ella es de Quillota, con la otra nieta mayor que tiene 5, Amelia Belén. Así que gracias, Meche, te lo agradezco y que estés muy bien.
0: Un feliz cumpleaños, un abrazo grande y cariñoso. Saludos, abrazos, bendiciones. Buenos días, buenos días. Feliz cumpleaños para... ¿Cómo se llama? ¿Cómo?
5: Hola, Meche, muy buen día desde Quilpué. Ya trasladándome al trabajo, al sector de Casilla. Oye, Meche, quiero aprovechar esta instancia. Quiero enviarle un cariñoso y gran saludo de cumpleaños. Si le pueden tocar la canción de cumpleaños feliz, sería agradecido. A mi nieta, Leonor Elisa.
0: Leonor Elisa, ella es de Quillota. Un abrazo grande. Leonor Elisa, feliz cumpleaños. Leonor Elisa, muchas felicidades. Leonor Elisa.
6: Con sentimiento.
0: Un besito, un abrazo y bendiciones, Leonor Elisa.
3: Buenos días. Potro Meche, ¿cómo está el Potro Meche? Muy buenos días. Saluditos para mi regalón a la Javierita y señora Catalina y su gimnasia. Para el chileno malo, para el sistema que ya anda trabajando. Para el Esteban, el mágico de San Antonio, el tremendo mágico, el Magic. El amigo Fayán de los 3.0, los colectivos 3.0 de San Antonio. El Magic, Esteban y el Fayán. Y a toda la comisión colectiva.
0: Listo, vale.
3: Al mal hecho, al Chico Núñez, el Diario Mojado, Cajón Cortejo. Toto Venezolano, José Luis, Filipino y Salo Reyes. Que tengan bonito miércoles. Chau, chau.
0: Un abrazo, buen día, Radio Carnaval.
7: Buen amiguito Meche, muy buenos días. Oiga, lo más importante del saludo anterior, ¿dónde era el partido a la final?
0: No sabemos dónde era el partido. Buenos días, Radio Carnaval. Buenos días, la que más escucha. Buenos días, la número uno. Hola, Radio Carnaval en el aire. Hola, Meche, ¿me puedes hacer un video para mis sobrinos que salieron de Reyes de Curso? Tiene que decir un saludo, por favor. Un saludo para los Reyes, Isidora Ian, del sexto básico, de la Alianza Azul, del colegio Le Bourjour, de Viña del Mar, cumple 43 años de existencia. Le darán un puntaje por este saludito. Un abrazo. Vamos a grabar un video. Ah. Grabar un video. Ah.

0: bueno, era un... ¡Ah! Besito grande para la contentita que está en compañía de la Radio Carnaval FM. Saludos también para Choli. Hola Choli, buen día Radio Carnaval.
1: Les vengo a dar muchos saludos. Y el que juega la pelota, el que iba en el club de Almará, ¿sí?, es mi abuelo. Así que les mando a decir esto porque escuchó.
0: ¿Sí?
1: Y dice que van a jugar en el Belloto. Así que ya, para que todos vayan a apoyar a la Almará, porque es muy buen club.
0: Es muy
1: así que pidamos a Diosito nomás que ya no llueva para que podamos ir a verlo, pues.
0: Sí, ¿y el abuelo con qué juega? ¿En qué posición? ¿En... con tierra? El abuelo juega con tierra. Buen día, Radio Carnaval.
2: Oye, Messi, ¿alguna vez jugaste la pelota o no? Oye, dile al viejo, ¿a dónde, po? ¿A dónde juega la
0: pelota? Ahí en Belloto, si ya te dije. Ya, Janito va a tener que ir a verlo, si estaba preguntando. ¡Buenos días, Radio Carnaval en el aire! Buenos días, Radio Carnaval.
3: Oiga, amiguito Meche, para que pregunte, ¿en cuál cancha del Belloto, cuál de todas?
0: Sí, porque
3: y
0: muchas.
3: Y lo segundo, ¿los chalecos antibalas los dan allá o a los tienen que llevar allá?
0: No la vi venir esa, perdón.

0: nada.
1: Buenos días, Radio Carnaval. Buenos días, la que más se escucha. Hola, ¿cómo está, Mariela? Me gustaría escuchar la canción a docente. ¿Cómo? ¿Cómo? ¿Cómo? ¿Cómo? ¿Cómo? Para. La canción a docente. ¡Ah, ya correcto! Ya correcto. Ella es una perdonadita que no la he entendido.

hermana Evelyn, un besito grande, un abrazo y bendiciones. Muy buen día, Radio Carnaval, recuérdalo. Más 569-9965-4783. Voy en camino a buscar. El WhatsApp de la Radio Carnaval, más 569-9965-4783.

Saludos a la familia Sanona Zamora Vildosola, Villa Alemana, un abrazo. Saludos, abrazos, bendiciones. Voy a saludar a mi hijo que cumple 6 años, por favor. Puedo mandar un audio, pero claro.

0: Queremos saludar a nuestro hijo Mateo Gabriel Silva Fuentes, que hoy cumple 6 añitos. Vamos aquí rumbo al colegio, junto a la mamita Betsabé y al papá Pablo y Mateo Gabriel. Besitos.
1: Un abrazo, bendiciones.
0: Carnavalero.
1: Mira qué lindo, un abrazo, feliz cumpleaños, un abrazo grande. Saludos, abrazos y bendiciones. Buenos días, buenos días.

0: Atención, furgones escolares. Atención, niños. Niños que van en la micro. Niños que van en el colectivo. Niños que lo llevan al colegio, al jardín. Estudiantes de enseñanza media. También pueden participar, no se preocupen. Cántame esta canción. Cántame esta canción, yo sé que se la sabe. Envíame un audio. Envíame un audio con esta canción. Yo sé que se la saben. El coro. Cántame el coro. Cántame el coro ahora. Envíame un audio. Más 569-9965-4783.
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Se la sabe. ¿Cuánto llevamos aquí ya? Tres años, hermano. Cada día, las 7:20, pa. Aunque a veces me paso.

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0: Mira, mira, mira qué lindo.
2: Buenos días, alegría. 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Buenos días a la vida. 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
0: Oye, mujer, mira que canta hermoso, hermoso.
3: Ser mejor, yo seguiré tratando. Ser mejor, buenos días.
0: Buenos días, buenos días. Buenos días, la Radio Carnaval. Buenos días, la que más se escucha. Buenos días, la número uno.
4: Buenos días, Meche. ¿Cómo le amaneció?
0: Hola.
4: Espero que haya amanecido bien. Le saluda a la Clarita de Cartagena.
0: Hola, Clarita.
4: Hace mucho frío.
0: Saludos, abrazos, bendiciones. Saludos, Clarita. Saludos también para su hermana, Yemita. ¡Ja, ja, ja!

0: buenos días, Radio Carnaval.
1: Buenos días, Meche. Buen día, Meche. Que sea un buen día, miércoles con la ley. Y un saludo a mi amigo personal, Roberto.
0: Roberto.
2: Hola, hola, compadito Meche. Por acaso, amigo José Cisterna, Libertad 50. Vamos por otro día más, Meche. Póngale bueno, amigo.
0: Vamos. Ahí vamos. Ahí vamos.
3: Oye, gran amigo Meche, acá reportando ese ratoncito vaquero. San Esteban presente. Ya ha terminado de tener el animalito, tomado desayuno. Mi hija Camila en Viña del Mar, mi hija Alejandra con mi nieta Cataleya y futura nieta viviendo con Jason en JJ. Feliz miércoles para todos los carnavaleros, aquí listo para irme a trabajar, hacer una pega, no obstante, una pega grande para 2 o 3 días. Bendiciones para todos, un abracito, feliz miércoles y a cuidarse los enfermitos porque están muy helados los días. A recuperarse también, un abracito.
0: Un abrazo, saludos para Pablo Marcelo Silva, un abrazo grande, buen día.
4: Buenos días, Meche Meche, por acá Víctor Antofagasta, oye. Y amanecimos con una mañana como de verano, el cielo azul, azul, está un poquito fresca la mañana, pero no hay lluvia, no hay nada. Esperemos ver hoy día todo lo que pasó ayer, pues amigos, que no haya muchas cosas malas. Un saludo cariñoso para todos los carnavaleros, en especial todos los de Antofagasta y Tocopilla, Tartal también, que han estado bien afectados por la lluvia, amigos. Chao, chao, Meche.
0: Un abrazo grande, cariñoso. Saludos, abrazos, bendiciones.
5: Buenos días, amigo Meche. Les habla Luis Contreras, de acá del sur de la Florida, Estados Unidos, Miami. Saludos a todos de Radio Carnaval, la mejor de Chile.
0: Un abrazo grande para Luis Contreras en compañía de la Radio Carnaval. 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

buenos días Radio Carnaval, buenos días la que más escucha, buenos días Clínica Ciudad del Mar, una gran red al cuidado de tu salud. 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
4: En Radio Carnaval son las 7 de la mañana con 36 minutos.

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0: buenos días, Radio Carnaval.
1: 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Mira a mi viejo. 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A sus 80 años, mi viejo.
0: Míralo, míralo.
2: Buenos días, Meche, Meche. Tú me estás reportando sintonía de acá de Baquedano, Antofagasta. Te deseo que tengas un bonito día, un bonito turno. Y más atención. Atento, atención.
0: Chao, Meche. Un abrazo, amigo mío. Saludos.
3: Hola, Meche, buenos días. Un saludo a todos los carnavaleros. Gracias por alegrarlos la mañana en este día miércoles. Que tengan feliz miércoles y que sea un buen miércoles. Saludos.
0: Buen día, Radio Carnaval. Buen miércoles, Radio.

0: Carlitos, si yo canto a veces, pues. Meche, ¿tú cachai que yo canto a veces, no?
1: Sí, correcto.
2: Hola, estimado Meche, buenos días. Meche, le queremos enviar un fuerte saludo a toda la gente del norte que está pasando por estos malos momentos. Ya, de todos los carnavaleros, harta fuerza para ellos. Gracias.
3: Hola, compita Meche, muy buenos días. Por acá el Potro Neira, escuchándole. Óptimo de operativo, un abrazo, bendiciones.
1: Buenos días, Radio Carnaval. Lo dijimos al principio.

0: Roberto.
1: Me eche una consulta. ¿Por qué no se hacen llamar potro por la guata?
0: A mí me pusieron así, ¿ah? Yo nada que ver.
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0: Meche, estoy de cumpleaños, soy Laura.
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0: Un besito grande para Laura. ¡Feliz cumpleaños, Laura!
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0: Un abrazo, bendiciones.
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0: Saludos, Elga, con Compresente. Un besito.

0: días.
1: Aló.
0: Hola, ¿se escucha o no?
1: Buenos días.
0: Buenos días. Hola.
1: ¿Sí se escucha?
0: La señora Rosa, por favor.
1: Con ella.
0: Con ella. Rosa, feliz cumpleaños.
1: Muchas, muchas gracias.
0: ¿Qué le pasó? ¿Por qué está? Tengo que decirle Rosy. Digo ahí, sí.
1: Dime Rosy nomás.
0: Dime Rosy nomás. Un besito, feliz cumpleaños para usted, cariño mío. La queremos mucho acá en la radio. Carnaval es parte fundamental del funcionamiento y el cariño que cada día le entregamos. Un besito, un abrazo y muchas bendiciones, mi amor.
1: Muchas, muchas gracias.
0: Y espero que la celebren como corresponde, güey.
1: Sí, pues, obvio.
0: Sí, bueno, y esperemos que algún día salga algún evento más cerquita de usted para que no se tenga que pegar el pique tan lejos, porque yo la puedo invitar este sábado a bailar ahí en ruta, pero le queda un poquito lejos.
1: Claro, me queda muy lejos.
0: Sí, pues un besito grande para usted, Rosy. Un abrazo cariñoso. Muchas bendiciones.
1: Gracias, Meche.
0: Que esté muy bien.
1: Ya, chao, chao.
0: Chao, chao. A Ledo hoy día le toca bailar como Chayanne. Saludito de cumpleaños para mi chofer, Araceli. Cumple 40 años. Un abrazo grande, Araceli. Muchas felicidades. Tonight, I wanna give it all to you. 40 años, la flor de la vida en realidad. La flor de la vida. Araceli, todavía le queda manjar ese tarro. 40 años, pero olvídate. ¿40 años? La flor de la vida para mí. Ah, pero

0: la Rosy, ¿cuánto cumplió? 25, parece, por ahí. Buenos días, Radio Carnaval, hola, hola.
1: Hola, hola, Meche, por aquí la tía Paola, ya rumbo a Panquehue. Un cariñoso saludo a mi perrito, hijo, sobrino Gastón, que vamos aquí en el auto camino a la escuela. Que tengas una maravillosa jornada, Meche, nos vemos.
0: Un besito, un abrazo, bendiciones, cariño mío, buen día, Radio Carnaval.

0: Mi cumpleaños, también cumplo 40, igual que tú.
1: ¡Mira la joya!
0: Saludos a todos los carnavaleros.
1: ¡Un abrazo, amigo mío! ¡Muchas felicidades! ¡Feliz cumpleaños, Marcelito! ¡Un abrazo, bendiciones! ¡Saludos, Marcelo! ¡Felices 40 años! ¡Muy buenos días, buenos días, buenos días!
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3: Revolviendo el gallinero a esta hora con el potro Meche por la más sabrosita, su Radio Carnaval.
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4: Hola, buen día, Meche.
1: Hola.
4: Te habla acá Magdalena Barraza con Florencia Hernández. Vamos camino al colegio en un taco. Cariños desde Viña del Mar. Saludos. Saludos, Meche.
1: Saludos, besitos, abrazos, bendiciones. Saludos para Florencia. Saludos para Magdalena. Un abrazo y bendiciones. Muy buen día, Radio Carnaval. Hola, hola.

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saludos para Ricardito Alberto, el príncipe de las colinas. Un abrazo grande, cariñoso, saludos, abrazos, bendiciones. Saludos para él, un abrazo grande. Oye, el otro día me lo tomé 7 veces en el centro de Vía Alemana. A Carlito Alberto, correcto. Perdón, a Ricardito Alberto, 7 veces en el centro de Vía Alemana. Las 7 veces comiendo un pedazo de pan. Y yo también.

le pregunté yo, Ricardito, ¿por qué pasa comiendo? Es que tomo las mismas veces que tomo once, tengo que tomar, o sea, las mismas veces que tomo desayuno son las que tomo de tomar once. Y como tengo cosas que hacer, por eso voy tomando once caminando.

0: Hola, Meche. Hola. Buenos días. Por fin salió el solcito en Antofagasta, Meche. Besitos y abrazos para ti.
1: Un besito, un abrazo. Saludos.

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5: En Radio Carnaval son las 8 de la mañana con 5 minutos.
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0: tíralo nomás.
1: Hola Mecho, buenos días, espero que te encuentres bien. Hoy un saludo a todos. Y hay que tirar para arriba nomás a la gente del norte.
0: Sí, po.
1: Y besitos para ti.
0: Muchas gracias.
1: Te quiero,
0: un abrazo, besito, bendiciones, buenos días.

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0: jornada. Aquí estamos, somos tus amigos de la radio, Radio Carnaval. Esta es la mañanera. Este es el Buenos Días Carnaval. Y acá estamos. Desde las 6 de la mañana, diciendo presente.
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5: En Radio Carnaval son las 8 de la mañana con 39 minutos.

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0: Angelita.
1: Tengo ahí un lindo día. Muy linda la programación.
0: Muchas gracias.
1: Me gusta tu voz. Y bendiciones. Y hay que tirar para arriba.
0: Siempre.
1: Estoy enfermita de un ojito, pero igual nomás. Soy la Kenita y te mando besitos, cariño.
0: Muchas gracias, Kenita. Un abrazo, lindo día, Kenita. Un abrazo grande, cariñoso para usted que está en compañía de la Radio Carnaval. 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
1: Sufren Mecho y sufrimos todos. Nada de wea aquí.
0: No, nada de wea. No se puede decir nada a esta hora. No se puede decir nada. Directo al corazón.
2: Buenos días, Potro Meche. Oye, ¿hola? Potro Meche, ¿cuál es la idea de dejarlo a todo hecho polvo, perrito?
0: Hermano, estoy repiola. Son canciones que hay que tocar.

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1: No, sale vaya, sale vaya, sale vaya, sale vaya. A ti no te dejaron ir al carnavalazo, sí. Porque más, ya no te están pasando el teléfono. Yo creo que hasta te lo tienen intervenido.

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0: Oye, mañana tenemos jueves retro. Full 90, solo 90, exclusive 90, por si acaso. Para que no anden pidiendo canciones más viejas. Por si acaso, les digo nomás, les digo. Te aviso, les paso el dato por si acaso.
1: Oye, te escuchan puros macabeos.
0: No, no, no, si ese ya no está jugando en el equipo de los...
2: Tú sabes bien.
0: Les digo al tiro. Ya no está jugando en ese equipo.
3: Ya vamos a ir, pan, te quedaste callado. ¿Qué dijo? ¿Qué dijo? No, es verdad lo que dice el Meche.
0: Se acusó el golpe.

0: Messi ahora cambiaron un poquito el sistema, empezamos como bomba, y ahora ya me dio sueño, mucho romántico. Mucho romántico, yo creo que hay que cambiar el sistema. Vamos a conversar eso, ¿ah?
1: Tanto que yo.
2: Roberto. El programa acá lo hago yo, por chacal. Te digo, para que no sigáis pidiendo canción y querés cambiar algo, no. Perdón, lo hace mi jefe. Mi jefe hace el programa.

0: todo caso, aprovecha de dedicarlas. Estas canciones, aprovecha y dedícalas.
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0: Así como Móvil Pan las dedí. Ah, no. No, no, no.
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0: Así como. No, vos, no. Está pasando por un momento complicado.
2: Meche, hablamos en la oficina con otra persona enfrente, porque de verdad que ya estoy teniendo muchos problemas contigo.
0: Ronald, por favor. Ronald, por favor.
3: Amigo Meche, vaya a descansar nomás, amigo mío, vaya a descansar. Se lo merece, así que vaya a descansar nomás y sería hasta mañana si Dios quiere.
0: Tengo reunión ahora, les digo al tiro. Tengo reunión ahora por el audio del Ronald.

Lourdes, búscame. Estaré en los columpios. Que les vaya fenomenal. Un abrazo grande. Cuídense mucho. Chau, Chile.

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9: En Radio Carnaval son las 9 de la mañana con 11 minutos.
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estamos en vivo, estamos en vivo. Estamos en vivo acá en la radio Carnaval. ¿Cómo están? Buenos días. Buenos días, ¿cómo están? Bienvenidos acá a la radio Carnaval en esta jornada de día miércoles. Mitad de semanita. Día miércoles 19 de agosto. ¿Cómo están, carnavalinos, carnavalinas? Buenos días, ¿cómo están? ¿Cómo amanecieron? ¿Cómo están? Buenos días, chiquillos. Buenos días.

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Hoy es día miércoles, ¿saben de qué? 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Buenos días a toda la gente de la Feria Modelo, del Mercado Municipal. A todos quienes están en sintonía a esta hora de la mañana de su Radio Carnaval. Nosotros le estamos acompañando acá desde la radio que más se escucha en toda la provincia de Limarí.

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15: En Radio Carnaval son las 9 de la mañana con 46 minutos.

Hoy ya son las 9 de la mañana con 47 minutos. 9 de la mañana con 47 minutos. Estamos en vivo acá en la Radio Carnaval. Estoy solo hoy día, ¿no? Está nuestra querida Karinita acompañándonos acá en la Radio Carnaval. Estamos tomando desayuno. La Karinita está tomándose un rico tecito. Yo por acá con el mate, con la churrasca, la Karinita ahí, el pebre, la mantequilla. ¡Ay, Dios! ¡Ay, Dios mío! ¿No será muy pesado el pebre, Karinita, para la mañana? La Karinita, oriunda de Guamalata. ¿Cuántos años por allá, Karinita? ¿Cuántos años por allá en Guamalata? 26 años por allá. ¿Y antes de dónde era, Karinita? Ah, de acá, de esta zona. Su mamá era coquimbana, mire. De Coquimbo. De Coquimbo soy. Y vengo cantando. De Coquimbo soy, dijo Luchito Gaona. Saludos a Luchito Gaona. Saludito, Luchito, de estar escuchando la radio. Saludos, te manda la Karinita, Luchito. Primera vez que estoy con alguien acá en la radio y estoy tan contento en la mañana. Vencí a la Karinita y yo acá con naranjas, mandarinas, sandía, melones. Oh. No sé de dónde sacó esa sandía, Karinita, y ese melón, oiga. No es temporada todavía. No. Están recién cosechando. En esta época empieza la cosecha de sandía, o en diciembre. En diciembre se supone que empieza, po. Ah, estoy adelantando ya, po. Yo quiero comer sandía para el 18. La uva se empieza en esta fecha, ¿o no? Para estar como a fines de abril, marzo más o menos, porque en esas fechas son las vendimias. Vamos a estar conversando con Karinita, experta en siembra. Hartas plantitas. ¿Vende plantita igual, Karinita, o no? Ah, le traigo macetero y hace plantita. ¿Ya? Le traigo macetero yo. Ya, perfecto, Karinita. ¿Quieren plantita, auditores? Vamos a tener lleno de macetero acá. Vamos a tener lleno de macetero, que la Karinita todo nos va a hacer planta nomás, oye. Ay, la Karinita. Bienvenida acá, Karinita. Saluda a Arturito, también le manda Karinita. Arturito, lo cuida ahí, Karinita. Ay, qué boteo, oye. Oye, vamos a revisar algunas portadas a esta hora de la mañana que es la Radio Carnaval. Así es que mucha atención a las portadas de su Radio Carnaval.

Vamos con las portadas. Miércoles 19 de agosto del 2026, el diario El Ovallino destaca lo siguiente. Embalses acumulan reservas tras meses. Tras tres temporadas. Tras la última lluvia, destaca el diario El Ovallino. Embalses acumulan reservas para tres temporadas. Las últimas precipitaciones dejaron importantes montos acumulados y elevaron los niveles de los principales embalses de la región, mejorando la perspectiva de disponibilidad hídrica para los próximos meses. Ahora, la expectativa está puesta en el nivel de la nieve acumulada en cordillera y su aporte durante la temporada de deshielo. En la página número 3 del diario El Ovallino. Cambio de mando de Federación de Medios con presencia de presidente en la página número 8 del diario El Ovallino. Problema de conectividad persiste en el Limarí tras el último sistema frontal en la página número 4 y 5 del Ovallino. Deportes Ovalles gana la de visita y trepa en la tabla de posiciones en la página número 6. Solo una comuna de Limarí contaba con plan de reducir desastres al momento de la emergencia climática. La página número 2 y 3 del Ovallino.

Noche Mágica, Sueño de la Libertadores, en la página número 22 del diario El Día. Un amplio historial delictual, el autor del disparo a municipio, uno de ellos fue condenado por homicidio, en la página número 7. Algunas de las portadas para esta jornada de día, miércoles 19 de agosto.

Bien, esas son algunas portadas para esta jornada de día miércoles, acá en la Radio Carnaval. Y vamos a comenzar con harto ritmo esta jornada de día miércoles, mitad de semanita acá en la Radio Carnaval.

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3: En Radio Carnaval son las 10 de la mañana con 11 minutos.
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qué bonitas canciones escuchamos a esta hora de la mañana aquí en la Radio Carnaval. Recordamos en esta jornada de día miércoles. Miércoles de feria, la gente que viene rumbo a la Feria Modelo. Que tengan bonito día, ¿eh?

Oye, quiero contarles que los embalses acumulan reservas para 3 temporadas. Ojo, ojo con esta información. Y es que el escenario adquiere todavía mayor importancia si se considera la geografía regional. Quebradas, ríos, esteros, pendientes y extensas áreas rurales atraviesan más de 15 comunas de la región de Coquimbo.

Ah, ya, acá está la noticia. Sí, estaba leyendo. Otra noticia, nada que ver, polle. Ya, ahora sí, ahora sí. Ojo, ojo. Ojo, porque las recientes precipitaciones y el aumento de los niveles de almacenamiento de los principales embalses de la región de Coquimbo mejoran la perspectiva de disponibilidad hídrica, de acuerdo con los académicos de la Universidad de La Serena, director de PROMRA, Pablo Álvarez. Las reservas existentes permitirían abastecer el consumo humano durante 2 o incluso 3 temporadas. El último evento de las lluvias, registrándose entre el 16 y el 18 de agosto, dejó montos variables en la región de Coquimbo, con consideraciones, además de estaciones que acumulan cerca de 4 milímetros y otras zonas que superaron los 20 milímetros. Por cuencas, el periodo alcanzó unos 15 milímetros en el Elqui, 20 milímetros en la provincia de Limarí y en el Choapa. En Canela, en tanto, se registraron más de 30 milímetros. Estas precipitaciones se suman a las acumuladas en lo que va del año, con las recientes estaciones que ya superan los 350 e incluso 400 milímetros. Entre los registros destacan las ramadas en la comuna de Montepatria, con más de 483 milímetros, en Andacoyo con 488, Salamanca, por ejemplo, Borda los 404 milímetros, y Cuncumén en la provincia del Choapa, 412 milímetros.

Atención, porque el especialista Álvarez resaltó que las lluvias han sido especialmente importantes en los sectores cordilleranos y que la mayoría de las estaciones presentan un superávit del 100%. Las estaciones también reflejan que los embalses, que ante el último sistema frontal acumulaban cerca de 600 millones de metros cúbicos, la cifra seguirá aumentando durante los próximos meses. La Paloma, por ejemplo, ya pasó los 246 millones de metros cúbicos, aproximadamente 277 a 278 millones. Tras recibir el aporte de 31,5

de optimismo en la acumulación de nieve en la cordillera, según Álvarez. Es considerable los valores y también los volúmenes almacenados y reservas de nivales. La región tendrá asegurado un abastecimiento para dos o tres temporadas incluso, porque el abastecimiento regional podría superar los 1,000 millones de metros cúbicos. Pese al escenario favorable, el académico recalcó que será clave monitorear el periodo del deshielo entre septiembre, octubre y noviembre. El derretimiento de la nieve permitirá nuevos aportes a las cuencas y será determinante para precisar y la... Para precisar, bien digo, la disponibilidad hídrica de los próximos meses, que podría, por supuesto, ir aumentando también.

10 de la mañana con 26 minutos acá en la Radio Carnaval, 10 con 26. Vamos a estar con una entrevistada, vamos a estar con la cita Cote más ratito acá en la Radio Carnaval de Cars Fets, que tienen una tremenda campaña solidaria, bendigo, en estas jornadas próximas. 5 minutos nos separan ya de las 10:30 de la mañana acá en la Radio Carnaval. Llega el grupo Frontera junto a qué personaje, que llega a cantarnos Ojitos Rojos.

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4: En Radio Carnaval son las 10 de la mañana con 39 minutos.
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0: son las 10 de la mañana con 41 minutos acá en la Radio Carnaval y tenemos, como ya lo habíamos adelantado, una tremenda invitada en esta jornada que tengo el gusto también de conocerla hace poquito tiempo porque estuvimos compartiendo la campaña que hizo Carfets para ir en ayuda del sur de Chile, en las regiones del Ñuble, del Biobío, que sufrieron con los incendios forestales en la temporada de verano. Y Cote, que es nuestra invitada en esta jornada, siempre es una fiel colaboradora de campaña solidaria, de estos movimientos que por supuesto van en beneficio de la comunidad. ¿Cómo está Cote? Bienvenida acá a la Radio Carnaval.
1: Hola Matías, hola a todos los auditores. Estamos acá muy contentos de poder transmitir un poquito más de las informaciones que le traemos y genial, muchas gracias también por el espacio.
0: Cote, primero que todo estamos muy contentos de tenerte acá en la Radio Carnaval. Siempre un gusto tener invitados especiales. Y en esta jornada también nos traes buenas noticias. Tú que eres sí. Bien colaborativa con todas las campañas que de repente se realizan acá en la provincia.
1: Sí, correcto. Tenemos, informar a la comunidad que este día 29 de agosto, día sábado, a partir del mediodía, tenemos un evento especial, un evento colaborativo, que tiene un sentido muy, muy profundo porque estamos en ayuda a Renatito, un pequeño de la ciudad de Ovalle que está pasando por una enfermedad bien compleja, está con una ceguera total. Después de estar pasando por leucemia, un cáncer. Así que estamos reuniendo fondos para poder ir en ayuda a su familia y poder tener la opción de que ellos vuelvan a retomar sus sesiones de terapia en lo que es Ecuador. Ya están en la tercera terapia que correspondía en el mes de junio. Están atrasados por no tener los fondos y nos solicitaron ayuda. Así que con mucho gusto estamos trabajando en esta gran campaña que es en sí una exhibición de vehículos con competencia de tuning y muchas otras parámetros que se ven en el tema del mundo motor, como también food truck, entretenciones para los más pequeños, artistas locales, y entre ellos Valle de Copado, chicos que cantan música urbana, como también Francesco, creo que es el chico que canta música mexicana. Así que hay de todo para este sábado 29. Estamos apoyando a la familia y esperamos también la recepción de la comunidad y puedan ser parte de este gran evento.
0: Oye, Cote, sabemos que para los auditores que se preguntan quién será Cote, que está ahí en la radio de Carfets, cuéntanos un poquito sobre Carfets también.
1: Ya, correcto, mira, bueno, mi nombre es María José, o Cote para quienes me están conociendo también a través de la radio. Me dedico al mundo motor hace muchos años en diferentes áreas, desde la mecánica, los repuestos, como también a lo que son los eventos automotrices, ya eventos que tienen carácter formal, todos legales, así que nos dedicamos a hacer exhibiciones de vehículos desde media a alta gama, con diferentes particularidades de los vehículos, gente que viene también de otras regiones, como también dentro de la región de Coquimbo y todos los alrededores de la ciudad de Ovalle. El año pasado retomé lo que es las exhibiciones de vehículos en febrero. Fue nuestra primera exhibición en el 2025 en las dependencias del Casino Valle Resort y yeah. Tuvimos una convocatoria de más de 3.000 personas. Luego pasamos al mall también, que tuvimos más de 4.500 personas, y así hemos ido haciendo varias actividades, tanto de carácter formal como lo que es Carfest, como también en ayudas a, por ejemplo, lo que nos indicaba recién Matías, el tema de los incendios del sur y otras actividades benéficas que también pueden ser parte del mundo motor y hacer un verdadero cambio en lo que es la cultura automotriz en la zona local.
0: Oye, Cote, sabemos que Carfest, por supuesto, Carfest.
1: Sí, Carfest. Carfest.
0: Marco mucho yo la FED. Ha impulsado estas campañas que van, por supuesto, en beneficio de la comunidad. Y estos tuning, que por supuesto son autos de otro mundo. O sea, los chicos, como se dice en chileno, enchulan el auto. Y por supuesto siempre se llevan ahí un premio, y sobre todo lo que nos convoca el día de hoy es la campaña del pequeño
1: Renato,
0: que lo tuvimos también acá en la Radio Carnaval. Estuvo hace un par de meses atrás, estuvo su madre, estuvo Jessy Orrego también, que es una gran amiga, que aprovecho de mandarle un saludo, y sabemos que Renatito tiene una compleja situación de la cual nosotros tenemos que ir en ayuda. En este caso, tú en esta jornada también nos estás incentivando, Cote, a poder ir a este gran evento que se va a realizar el próximo sábado 29 de agosto.
1: Correcto.
0: En dependencias de...
1: El estacionamiento Unimark.
0: El estacionamiento Unimark de calle Tangue.
1: Calle Tangue, correcto. También informarle a la comunidad que para peatón, en este caso, la entrada es donación voluntaria monetaria.
0: ¿Ya?
1: La idea es entender que la raíz de este evento es juntar la mayor cantidad de recursos para ir en ayuda a la familia, en este caso a Renatito, para que puedan retomar su tratamiento en Ecuador. Entonces, es simple, pueden ir y disfrutar con su familia, ya hacer una donación desde 1,000 pesos hacia arriba es bastante bueno. La idea es poder llegar a juntar el monto que ellos necesitan, que es de 5 millones, que contempla los gastos de traslado, como también la estadía ya y en sí el tratamiento. Así que esperamos también poder contar con la mayor cantidad de público. Nuestro evento siempre tiene una alta convocatoria. El mundo motor se muestra desde otro perfil más formal, respetando lo que es la comunidad, y también entendemos que hay que hacer el cambio, y el cambio hay que hacerlo de manera positiva, con ejemplo. Esa yo creo que es mi misión como mujer. Es complejo también, porque el tema de los autos siempre tiende a ser algo más de hombres, pero ya llevo tantos años que ya estoy tan arraigada en lo que hago que tengo muy buena recepción y el respeto existe. Entonces, si es mutuo, con mayor razón. Así que esperamos que la comunidad se incentive, que pueda ir, que apoye esta causa, porque en verdad nos mueve muchísimo. Yo dije que un sí absoluto, siendo que igual estoy con temas personales y familiares, pero también soy mamá, y por lo mismo, ni Dios quiera pasar algo con mi hija, me encantaría recibir el apoyo tanto de mi gente como también de la comunidad, porque en verdad nadie está ajeno a vivir cualquier desgracia, y si está la posibilidad de poder salir adelante y podemos ser nosotros todo un canal de mejoría para el pequeño, ¿por qué no sumarse a esta causa?
0: Sí, Cote, sabemos que sin duda alguna el chileno siempre es solidario, se pone la mano en el corazón, en el lugar del otro, y es momento de apoyar al pequeño Renatito, porque su madre también nos contaba hace un tiempo atrás que no habían podido continuar con las terapias, viajar a Colombia, porque sale bastante caro. O sea, sí, son más de 5 millones que tienen que tener ellos para ir a las terapias. Nos contaban que eran de 6 a 7, solamente han podido ir a 3 en ese sí. tiempo. Nos contó que solamente habían podido ir a 3, lo que por supuesto dificulta el proceso de la terapia del pequeño Renato, que también la hemos estado compartiendo ahí a través de nuestras redes sociales. Y Cote, cuéntanos más detalles también sobre más campañas que se van a ir realizando también,
1: sí,
0: o de las cuales también Carfex va a ser parte este año.
1: Por ejemplo, ahora hablando de lo que nos convoca, que es Renato, este sábado 22 está activando Alegrías, que es un evento, que es festival de música, donde va a estar la familia de Renato haciendo un alucatón.
0: Yeah.
1: Y nos dieron el espacio para llevar 6 de nuestros vehículos para exposición y también generar ese enganche, o como nosotros le llamamos, la activación previa al evento.
0: Fantástico.
1: Eso es bastante bonito, porque la gente desde otros gustos del tema musical se van insertando también al mundo motor y les vamos familiarizando el evento del 29. Así que estamos con estas activaciones previas, donde vamos a estar entonces en San Nicolás con este evento. Y la familia va a estar haciendo un alucatón que esperamos que también la gente pueda apoyar. También en las redes sociales, Una Luz para Renato en Instagram, como también en Carfest Cuarta Región, en la misma plataforma, hay activa una rifa que tiene la familia de muy buenos premios, como escáner automotriz, algunos accesorios para lavado, etcétera, donde también la gente puede apoyar y se comunica directamente con la madre de Renato, que es la que está a cargo de ese Instagram, y puede hacer la donación o el pago de su número y ganarse un premio. No obstante, las campañas que más nos convocan hoy día, que estamos muy centrados, es poder juntar lo máximo posible de recursos para Renato. Yo igual soy súper transparente, acá me mueve el sentido social, acá no hay ninguna retribución económica, es más, estamos generando recursos propios y también grupales, como de mi club, que tenemos un club que se llama Conexión Tuerca, que participó, como comentábamos hace un ratito, de manera personal en el desfile de Ovalle, un club consolidado en la zona de Ovalle de vehículos. Entonces estamos haciendo campañas internas.

0: internas como también con la comunidad. ¿Por qué? Porque nos mueve esta causa, nos tocó la fibra, como se dice, y no pudimos decir que no, y me siento muy orgullosa de poder llevarla a cabo, pero no por mí, sino que porque sé que son instancias que podemos demostrar que Ovalle se une, que la cuarta región y más puede hacer el cambio real y llegar con este apoyo que tanto requiere el pequeño. Y bueno, como estuvo también en nuestro video que hicimos, que no solamente pueda tocar un vehículo y entender, sino que el día de mañana pueda verlo y pueda disfrutarlo tanto como lo disfrutamos nosotros.
1: Sí, sabemos que Renato está, aún le faltan bastantes terapias, pero tenemos esa convicción de que va a poder volver a ver, porque su madre nos contó que él un tiempo pudo ver, ya después fue perdiendo la visión. Y esperemos que él, por supuesto, nos pueda ver. A mí también estuvo muy contento, me emocionó mucho. Mucha emoción cuando él vino acá a la radio, me habló también. Así es que esperamos que todos nuestros queridos auditores. Cote, invitada también la próxima semana. Vamos a coordinar con Carlitos Ramos. Yo estoy lunes, martes, por lo que tengo entendido. Y miércoles, jueves, viernes debes estar acá el director de la radio, Carlitos Ramos. Pero siempre las puertas de la radio están abiertas para estas convocatorias solidarias que, por supuesto, nuestra comunidad de repente necesita la difusión. Sí. Y los medios tenemos un compromiso, hablo por todos los medios de comunicación de la región, tenemos ese compromiso de brindar ese respaldo a la ciudadanía cuando ustedes nos necesitan, en este caso en esta tremenda campaña que están realizando en beneficio del pequeño Renato. Cote, qué gusto tenerte acá, esperemos que no sea la primera y última vez. También habías venido a la radio cuando estaban en Galería San Francisco.
0: Sí, en el año 2019, promocionando en ese entonces con el Centro de Negocios mi emprendimiento Paz y Garage. Y en taller mecánico. Así que sí, por supuesto, siempre un gusto estar acá. Hace muchos años que no volvía por esta radio, pero sé que hay muy buena audiencia, sé que hay gente que ojalá se haga parte de este evento, y el llamado es reiterarlo a que puedan asistir el día 29, entonces sábado, en el estacionamiento de Unimar Calle Tangue, un evento totalmente solidario, con mucha entretención, con muchas sorpresas, premios, concursos, etcétera. Así que tenemos mucho respaldo, pero nos falta lo más importante, que es la gente, nuestra gente de Ovalle, que esté ahí, que se haga partícipe y que demostremos que todos juntos, unidos, hacemos la grande diferencia y podemos dejar de lado rencillas políticas, un montón de cosas que hoy están afectando, y encontrar un espacio de diversión que pueda hacer el cambio también para un pequeño, y por qué no, ojalá el día de mañana poder ver todo lo que su comunidad, todo lo que Ovalle le está entregando.
1: Sí, por supuesto. Cote, y que ya para ir culminando esta entrevista, ¿qué se nos viene también para los chicos de Carfets? Que sabemos que son bien motivados en este tipo de eventos, sabemos que sí, ellos deben estarte escuchando, y tú que eres el motor en este caso que los lleva a participar de estas actividades, que se nos viene algo también para este año, para ellos, aparte de estas campañas.
0: Mira, Carfest es un evento que lo hacemos tanto de manera personal, tengo también un socio que es con Carfest Top Line, y estamos formulando un team nacional, que ya hay convocatoria, tenemos gente desde Antofagasta, algunos de Arica, otra chica que es piloto de Concón, tenemos varias personas que se están sumando, y con qué finalidad, de poder recorrer todo el país con nuestros representantes y llevar el nombre también de la región a otros lugares, porque esto yo sé que mucha gente le puede causar cuidado, porque hay gente que invierte mucha plata en sus vehículos y no anda corriendo de forma ilegal, sino que quiere buscar un espacio formal donde mostrar su auto, donde mostrar todo el sacrificio que ha puesto tras de él, y Carfest es eso, es el centro, el epicentro donde formamos ya una comunidad. Yo creo que la diferencia de cualquier otro evento, que nosotros hemos hecho una comunidad muy grande, que se hace el llamado convocatorio y la gente llega, está el respaldo. He hecho una misión que de verdad me motiva muchísimo, porque es algo que a mí me gusta, lo tengo muy arraigado en mi sangre. El tema de los autos para mí es algo que me apasiona, y por qué no transformarlo también en algo que podamos culturizar a la gente. Hay un estigma tan grande del sector automotriz, que queremos hacer con el ejemplo el verdadero cambio, para que la comunidad también entienda que no todos andamos en las mismas, que no todo es que suene un vehículo o que ande a alta velocidad en la calle, sino que hay otro segmento que está dispuesto a hacer las cosas formales, pero que no se visibilizan, porque lamentablemente le damos más énfasis a lo malo y no a lo bueno.
1: Claro, es como que a todos los meten en un saco, es como, no sé, un ejemplo claro, los inmigrantes. Hay muchos que vienen a trabajar y otros que vienen a delinquir, pero lamentablemente a todos se le echan el mismo saco.
0: Correcto, entonces, ¿qué tenemos que hacer? La misión, o mi misión personal, es demostrar

0: demostrar que no todos somos del mismo lado, y los que están en ese lado, ¿por qué no incentivarlo que se pasen al de nosotros? Pero para eso necesitamos espacios. Claro. Lamentablemente, la región de Coquimbo actualmente solamente se encuentra un autódromo formal, que es el Autódromo Juvenal Geraldo de Huachalelume, el cual tiene un alto costo para nosotros poder arrendarlo, por decirlo de cierta forma, y practicar. Entonces, hay gente que gasta, chicos que están gastando millones en sus vehículos en performance de motor y no tienen dónde probarlos. Sí. ¿Qué hacen? Las clandestinas. Que yo lo entiendo, es algo que también les gusta porque quieren ver la exigencia de su vehículo, pero también está ese riesgo. ¿Cómo podemos a enfrentar esa problemática? Si lo viéramos como problemática real y no netamente, sería mandar un par de patrullas que hacen su trabajo muy bien. Sí. Veamos la real solución, y esa real solución existe si se invirtiera en un autódromo, porque no todo es una cancha de fútbol, que a mí también me gusta el fútbol. Claro. Pero no todo es fútbol, porque en las mismas canchas se generan millones de cosas, tanto positivas como muy negativas. ¿Por qué no darle el espacio también a ciertos segmentos, como por ejemplo el tema automotriz, donde tenemos variantes como por ejemplo los piques, que le llamamos el drag drift, que tenemos nosotros, por ejemplo, en un póster que le acabo de dejar a él, un piloto que es regional, que actualmente está a nivel nacional marcando récord, haciendo cosas muy importantes, y que representa también a un grupo ovallino. Entonces, hay muchas cosas que se pueden hacer que lamentablemente sin los espacios no se pueden. Entonces, nuestros eventos actualmente, ¿qué quieren hacer? Poder acercar a la ciudadanía estos pilotos, estos chicos, estos aficionados y estos apasionados por el mundo motor, y lograr contar con los espacios. Tenemos respaldos de la municipalidad, de don Héctor Vega, siempre está bien dispuesto a ayudarnos, el agradecimiento siempre está para él. Carfest se ha posicionado no netamente por ser un evento de vehículos de cierta gama, sino que es porque genera los impactos, genera el cambio social, y lo que queremos es seguir trabajando en pro de eso. Y no, ya no es para mí, porque ya tengo 37 años. Cuando se logre algo, quizá ya no va a estar tan vigente, pero vienen las nuevas generaciones, los chicos que hoy día sueñan con un auto enchulado, como le quieran llamar, y que, ¿por qué no el día de mañana puedan trabajar por su objetivo y tener un espacio donde llevar a cabo su pasión?
1: Sí, por supuesto, y esperemos que, así como muchas veces están los espacios para practicar fútbol, voleibol, básquetbol, próximamente hay bastantes proyectos e iniciativas, que también lo ha mencionado el alcalde Héctor Vega cuando ha venido acá a la radio, que hay bastantes planes, tanto para las piscinas temperadas, proyectos para un patidrónomo, y por supuesto esperamos un proyecto por ahí también, y de las autoridades competentes, en este caso no tan solo el alcalde, sino a todos. Sí. Quienes les competen estos proyectos grandes, poder tener
0: un autódromo
1: sí, acá en Ovalle, que sería bastante positivo, porque como tú también lo dijiste, Cote, ya dejarían de las carreras clandestinas, de estar en las calles, y van a tener un lugar donde corresponde, y ahí van a practicar el deporte.
0: Sí, hay muchos pilotos que tienen que estar yendo a la ciudad de La Serena, fechas que son una vez con cada dos meses, y también todo eso es un costo. ¿Por qué no hacer en nuestra región, o sea, perdón, en nuestra ciudad? Somos un punto estratégico para el mundo motor hace mucho tiempo. Solamente que no se ha visibilizado tanto, porque siempre se ha estigmatizado mucho el tema del tema tuerca, por decirlo poco. Pero de a poquito, yo creo que del trabajo que yo vengo haciendo desde febrero, se ha hecho el cambio. Tanto así que con el club que conformé, junto a los chicos que están escuchando, que les mando un gran saludo a los de Conexión Tuerca, hemos hecho cosas positivas, porque en verdad, ya participar del desfile con otros vehículos, que fueron poquitos, pero hacen el cambio, porque fuimos el primer club formal, sí, de automovilismo que participamos en el desfile de Ovalle. Entonces, eso es muy importante, y lo ideal sería que siguiéramos haciendo cosas positivas, y yo sé que la gente va a apoyar, y sobre todo va a divertirse y va a aprovechar estos lugares para poder llevar a la familia, porque es un deporte bonito. La Fórmula 1, por ejemplo, a nivel mundial, es algo maravilloso, entonces, que reúne también mucha gente, como también mucho dinero. También se puede ver como una estrategia de turismo, un punto central en la ciudad. Y este año también se viene el Rally Móvil a final de año, entonces ya Ovalle está en la palestra, está en el podio de lo que es el tema automotriz. Hay que seguir incentivando. Yo feliz de poder aportar con este con la, más que con la propuesta, sino que con lo real, con los hechos, con las acciones, y seguimos en esta, y vamos a seguir hasta que, bueno, hasta que nos dé la salud y podamos llevar a cabo todos los propósitos que tenemos para el mundo motor local.
1: Excelente. Cote, las puertas de la radio siempre van a estar abiertas para ustedes. Y les deseamos el mayor de los éxitos a Carfets, a ti Cote, y también esta campaña que están realizando para el pequeño Renato.
0: Sí, entonces invitar a la gente para este sábado 29, estacionamiento Unimar, a partir de las 12 del mediodía. Estaremos ahí congregados para disfrutar de una gran jornada de Mundo Motor, artista y mucha diversión para que todos apoyemos al gran Renatito.
1: Perfecto. Cote, muchas gracias por acompañarnos en esta jornada de día miércoles acá en la Radio Carnaval. Nosotros vamos un pequeño alto y ya se nos viene la ruleta del amor.

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10: En Radio Carnaval son las 11 de la mañana con 13 minutos.

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continuamos en esta ruleta del amor junto a nuestros queridos auspiciadores. La naturista Gloria Cisterna desde la ciudad de Vallenar es ideóloga, naturista y tarotista. Les espera al lado de la Farmacia de Libertad hoy día miércoles. Mucho gusto eras. Además de los días lunes y martes. A continuación llega la tremenda Jennifer Peña, que llega a cantarnos Hasta el fin del mundo. Especial. En la ruleta del amor de su Radio Carnaval.

¡Ay, hasta el fin del mundo! Te iría a buscar, nos cantaba la tremenda Jennifer Peña acá en la Radio Carnaval, en esta ruleta del amor de este día, miércoles 19 de agosto. A continuación llega también la tremenda...

Ay, ¿quién no se acordaba de esa bonita canción? ¿Y se acuerdan de este temita bastante conocido también de los hermanos Jesse Joy? Con el cual culmina la ruleta del amor de este día miércoles.

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20: En Radio Carnaval son las 11 de la mañana con 47 minutos.
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0: llegó, llegó, llegó. Llegó. Llegó el bullicioso.
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0: ¿cómo no se va a escuchar la risa hoy si me río, pero?
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0: Más fuerte que un tarro con piedra. Bueno, Karinita, la Karinita me mira nomás así. ¡Ay! Se llega a tapar el oído y la risa fuerte, oye. ¡12 de la tarde en punto!
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0: ¡Llegamos, llegamos a la Radio Carnaval! ¡Llegamos para quedarnos!
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0: No, estamos hasta diciembre nomás. Ahí Carlos Ramos ya el otro año tiene que... tiene que renovar contrato. Tenemos contratos solamente, queridos auditores, hasta el 31 de diciembre del 2026.
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0: Si no me escuchan el 2 de enero es porque me echaron.
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0: Llego Matías. Bueno, aquí quizás me echen, pero al otro lado me fui. Me fui, Karinita, del otro lado, de allá de las tinieblas. Me fui de allá de...
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0: De los alabados sea el dinero. Me fui. No como ellos dicen que me echaron. Ya nos pusimos peladores. Ya, vamos a la pausa. Vamos a la pausa y ya volvemos con más acá en la mañana con sabor a carnaval. 12 de la tarde en punto.

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9: En Radio Carnaval son las 12 horas con 11 minutos.
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Porque somos la radio que más se escucha. 12:25 acá en la Radio Carnaval.

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14: En Radio Carnaval son las 12 horas con 43 minutos.
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Atención, porque también tenemos información a esta hora de la tarde, que es la Radio Carnaval. Usted puede encontrar el video

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Vamos a la música. 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

nos vamos, nos vamos. Muchas gracias a todos nuestros auspiciadores. Nos encontramos el día viernes. Si Dios así lo permite, mañana llega Carlitos Ramos. Un abrazo grande, cuídense, bonita tarde. Ya llega Canciones Lejanas, Latido Ranchero. Y la tarde sabrosona, ¿eh?

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1: En Radio Carnaval es la 1:00 p.m. con 8 minutos.
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6: Amigas y amigos de Canciones Lejanas, versión latina. Les saluda como cada día Leonard Martz junto a todo nuestro equipo, que no aparece generalmente en el micrófono, pero que por Dios es muy importante, al igual que usted, para que estemos cada día al aire. Sin nuestro equipo no seríamos nada y sin su sintonía, cariño y fidelidad tampoco. Así que una vez más, aprovechamos de agradecer a usted por la sintonía, pero también a nuestro equipo por su trabajo. En el día de hoy vamos a darnos un gusto. Generalmente nuestro concepto destaca viajar desde los 70 hasta el nuevo milenio, pero en el día de hoy estaremos con la oportunidad de viajar puntual y particularmente a finales de la década del 60 hasta inicios de los 70. Y todo esto porque nuestro programa hoy tiene nombre y apellido: Roberto Sánchez Ocampo, o simplemente Sandro el Gitano. Vaya gusto que nos damos en el día de hoy para compartir la música de este artista que naciera un día como hoy, 19 de agosto del año 1945, y que falleciera un 4 de enero del 2010. Así que hoy la música de Sandro estará más presente que nunca en sus Canciones Lejanas, versión latina. Para comenzar, vamos a viajar al año 1968 para recordar este clásico.

Roberto Sánchez Ocampo. Simplemente Sandro nació un 19 de agosto del año 1945 y falleció un 4 de enero del año 2010. Conocido artísticamente como Sandro, fue un cantautor argentino que alcanzara un gran éxito no solamente con sus canciones, sino que también con sus películas. Sandro es considerado como uno de los padres del rock argentino por ser uno de los primeros artistas en cantar en español grandes éxitos en inglés, y en este caso en formato de rock and roll, de rock, que le permitió ser todo un suceso, primero en su país, en Argentina, para luego proyectarse al resto del continente. Sandro nos invita a recordar otra de aquellas canciones simplemente imperdibles en su repertorio, también de su álbum Quiero Llenarme de Ti, del año 1968. Es esta canción que llega directo al corazón, Las Manos.

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1: Somos Canciones Lejanas, versión latina, con este tributo a un artista simplemente excepcional, como es el caso de Sandro, quien a continuación de su álbum Una Muchacha y una Guitarra del año 1968 nos regala esta canción, Porque Yo Te Amo.

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1: Estamos en el día de hoy recordando la figura de un artista simplemente excepcional, como es el caso de Sandro, un artista que en vida publicó 52 discos. De hecho, era habitual que en un mismo año artistas como Sandro publicaran no uno, sino que en muchos casos dos y hasta tres producciones musicales. Como lo decíamos hace un instante, Sandro también alcanzó un gran impacto en su país con sus películas. De hecho, participó en 16 películas y dentro de sus múltiples distinciones y honores, Sandro fue el primer artista latinoamericano en cantar en el legendario Madison Square Garden en Nueva York, Estados Unidos. Sandro el Gitano nos invita a recordar la canción que diera título a su producción musical del año 1968, Una muchacha y una guitarra.
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Estamos en el día de hoy con este tributo, con este homenaje a Sandro, quien a continuación de su álbum Una muchacha y una guitarra del año 1968 nos regala esta canción, Como lo hice yo.

0: avanza rápidamente la hora y continuamos compartiendo junto a ustedes este homenaje, este tributo a Sandro, un artista que naciera un 19 de agosto del año 1945 y falleciera un 4 de enero del año 2010. Un artista que, más allá de su muerte hasta el día de hoy, continúa muy vigente, no solo en su país, en Argentina, sino que también en buena parte del mercado musical de habla hispana. Sandro, a los 13 años de edad, abandonó sus estudios secundarios y comenzó a trabajar ayudando a su padre en el reparto de vino en Damajuanas. También trabajó como repartidor de una carnicería y también trabajó en una farmacia. Sandro tuvo la oportunidad de comprar a crédito su primera guitarra y en sus tiempos libres se dedicó primero a aprender a tocar la guitarra y a perfeccionar sus pasos de baile en el escenario. Recordemos que uno de los grandes referentes, uno de los grandes ídolos de Sandro fue Elvis Presley. Sandro el Gitano nos invita a recordar otro de sus grandes e imborrables éxitos. Nos quedamos en el año 1968, en este caso, para recordar de su álbum La Magia de Sandro esta canción de nombre Me Amas y Me Dejas.
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Somos Canciones Lejanas, su versión latina. Para continuar con este tributo a Sandro, nos encontramos con otra canción que formará parte de su producción musical, La Magia de Sandro, del año 1968. Penas.

Estamos en el día de hoy compartiendo junto a ustedes este tributo a un artista simplemente excepcional, como es el caso de Sandro. Hace un instante hablábamos que con sus primeros trabajos Sandro tuvo la oportunidad de comprar a crédito su primera guitarra, aprendiendo de forma autodidacta a tocar a la guitarra, pero también a perfeccionar sus pasos de baile en el escenario. Tuvo la oportunidad de formar diversos proyectos musicales e interactuando también con diversos géneros, entre ellos el bolero, como también tener la oportunidad de entregar tangos y obviamente su gran pasión, el rock and roll. Sandro hacía sus primeras armas en lo que es el mundo de la música bajo el nombre de Roberto Sánchez. Con el paso del tiempo, tuvo la oportunidad de cambiar su nombre al de Sandro. Vamos a continuar con este tributo a Sandro, recordando otro éxito que formara parte de su producción musical La Magia de Sandro, del año 1968. Tengo.

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3: En Radio Carnaval es la 1:44 p.m.
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9: Avanza rápidamente la hora y tras la pausa ya estamos de vuelta con más Canciones Lejanas versión latina. Si usted recién se incorpora a nuestra sintonía, permítame decirle que se perdió nuestro primer bloque enfocado, como es el programa a nivel general en el día de hoy, a entregar un tributo a Sandro, porque este artista nació un día como hoy, 19 de agosto del año 1945. Así que, si bien cada día se recuerda la música de Sandro en el mercado musical de habla hispana, particularmente en el día de hoy, obviamente este artista es motivo de diversos homenajes. Nos encantaría tener su opinión. ¿Qué le parece que nos demos esta licencia de escaparnos, por ejemplo, de los 70 y 80 para viajar a los 60 con artistas como Sandro? ¿Le parece? Más 569-8844-9167. Más 569-8844-9167. Nuestro correo electrónico, contacto@cancioneslejanas.cl, y nuestro Facebook, Programa Canciones Lejanas. Quizás la música de Sandro no la vivimos a nivel personal, pero quizás la música de Sandro nos permita conectarnos con nuestras mamás, papás, abuelitas y abuelitos, que como lo hemos definido en más de alguna oportunidad, cada fin de semana, en aquellos almuerzos familiares, se apropiaban de aquel equipo de música para programar sus canciones, artistas y agrupaciones que marcaron su juventud. Y me imagino que Sandro ocupará un lugar muy especial en la mente, alma y corazón de nuestras mamás, papás, abuelitas y abuelitos. Vamos a volver a la música con esta canción llena de sensualidad junto a Sandro. Éxito de 1969. Trigal.

0: Avanza rápidamente la hora y continuamos compartiendo junto a ustedes esta emisión de Canciones Lejanas, versión latina, celebrando la música de un artista simplemente inmortal, como es el caso de Sandro, un artista que ya en la década del 60 comenzaba a llamar la atención no solamente del público, sino que también de la prensa, con su propuesta, basada en la influencia que tuviera no solamente a nivel musical de figuras como Elvis Presley, Jerry Lee Lewis, Paul Anka y muchos más, sino que particularmente su forma tan especial de moverse sobre el escenario, algo que obviamente cautivó a una gran cantidad de seguidoras y admiradoras. Estamos compartiendo parte de la historia, parte del legado de un artista simplemente inmortal, como es el caso de Sandro, quien, para continuar, nos entrega un par de canciones que formaran parte de su película Muchacho, del año 1970. En primer lugar, escuchemos y recordemos Te Propongo.
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1: Somos Canciones Lejanas, su versión latina, disfrutando en el día de hoy de este tributo, de este homenaje a un artista excepcional, como es el caso de Sandro, quien a continuación también de la banda sonora de su película Muchacho del año 1970 nos regala esta canción, La vida sigue igual.

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1: Estamos compartiendo junto a ustedes este tributo a un artista único, como es el caso de Sandro, un artista que, como lo decíamos, a comienzos de la década del 60 comenzó a llamar la atención tibiamente del público y la prensa especializada. Pero no sería hasta la segunda mitad de aquella década del 60 cuando se convertiría primeramente en un fenómeno en Argentina para después ser todo un suceso en América Latina. Sandro nos invita a recordar más clásicos simplemente imperdibles de su repertorio. Para continuar, otra canción que formara parte de la banda sonora de la película Muchacho del año 1970. Escuchemos y recordemos Se te nota junto a Sandro.
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6: En Radio Carnaval son las 2 de la tarde con 4 minutos.

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5: En Radio Carnaval son las 2 de la tarde con 35 minutos.
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8: En Radio Carnaval son las 3 de la tarde con 9 minutos.

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estamos saliendo en óptimas condiciones. Qué rico estar nuevamente con ustedes acá en los estudios de la Radio Carnaval. Avenida La Feria número 4. Frente a nosotros está el edificio de la Asociación de Canalistas Embalse Recoleta. Sí, aquí antes de llegar a la rotonda, donde están los semáforos que conectan con Avenida Romeral. Aquí es Avenida La Feria número 4.

agradecido por vuestra sintonía hoy miércoles, sí, miércoles ombligo de la semana, miércoles 19 de agosto, el mes de los gatos. Como ya es habitual en mi programación, tengo contratado a los mariachis. Sí, pues quienes vienen a cantar el santoral. A ver, ahí están los mariachis. Ya llegaron temprano. Sí, pues llegaron temprano. Es que hoy día les fue mal, parece. Les fue mal en calle Tocopilla. Ya, cálmense, cabros. Ahí vienen llegando los mariachis de la carnaval para comenzar la tarde. ¡Sabrosona!

compadre Mariano, para Carlos Mariano Ramos. Abrazos para todos los marianos desde los estudios de la Carnaval, en la provincia de Limarí, en la región y en todo el territorio nacional. ¡Felicidades!

la onda. Oye, sí, la fiebre aurinegra se tomó el puerto. Oye, toda la gente está delirando. Sí, que les vaya bien a nuestros vecinos de Coquimbo. Siempre nos tienden la mano. Sí, pues, acuérdense que Deportes Ovalle ocupaba el estadio Francisco Sánchez Rumoroso. Acuérdense la final de Copa Chile. ¿Dónde está? Aquí, en Coquimbo, compadre. Siempre nuestros hermanos coquimbanos. Que les vaya bien. ¡Vamos, Coquimbo! ¡Estamos con ustedes! ¡Vamos, Coquimbo! Mañana la marraqueta va a ser más crujiente con el jurel. ¡Oh, qué rico! Oye, nuestros auspiciadores.

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0: Perdónenme. Es que no podía evitarlo.
1: Vamos y volvemos en la tarde sabrosona.
2: En Radio Carnaval son las 3 de la tarde con 32 minutos.

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6: En Radio Carnaval son las 3 de la tarde con 49 minutos.
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paño. Oye, hablando de paño, ya no hay sastres, ¿sí? Quedan pocos sastres en nuestra ciudad de Ovalle. Sí, pues una bonita tradición y profesión, ¿no es cierto? Los sastres. A ver, me parece que en calle... A ver, deja recordar. En calle Soco me parece que todavía hay un sastre, ¿sí? En calle Soco y en calle Libertad, antes de llegar a calle Tamaya, ¿sí? De los sastres que me acuerdo yo, pues no sé, pues si usted conoce algún sastre. Sí, hablando de sastre, había un sastre acá en calle Vicuña Mackenna, ¿se acuerdan? Ahí al lado del INP. Ahora es Chile Atiende. Había un sastre que al grupo Manía en el año 96 nos hizo un traje a nosotros de satín. Sí, pues nos quedó bonito ese traje. Después con el tiempo supimos que este sastre había fallecido. Era un buen sastre, atendía ahí en Vicuña Mackenna. Ahí tenía su,

antaño, ¿se acuerdan? Sí, fue cuando le ponían la tapilla, ¿se acuerdan la tapilla? Algunos pegaban con neopren. Son profesiones antiguas que algunos permanecen, igual que los joyeros, sí, pues los relojeros, oh, qué bonitas tradiciones. Sí, pues ahora no, pues ahora todo desechable, no como antes. Que vuelvan los tiempos de antes, ¿o no? Sí, qué rico. Que vuelva Seba Chile. Oye, vamos a saludar a todos quienes están conectados a esta hora con el maniático, escuchando. Sí, oye, tengo tanta gente que me escucha. Todos los días se va sumando más gente. Eso me llena el alma, de verdad. Saludando a Susana Galleguillos, Leonel Araya, Marco Robles, Carlos Guerra, Jimmy Alexis, el Chino John. Sí, el Chino John, el niño más lindo de Ovalle.

0: Hola, Blanquita de Sañaral. Cris Pizarro, este amigo me está escuchando en la ligua, sí, pues el zorro. Hoy es que salís cambiado en la foto.
1: Salís cambiado en la foto, cabrón.
0: La tía Yanna Pastén, esposa de Manuel Guerra. Whisky, Carlos Collado. El Tapia Luli. Marcela Alfaro. Marcela Alfaro me está escuchando en la Vía Ingenio. Hernán Vélez. Tenemos a Miriam Jacqueline Cortés Tapia. También a Mauricio Toro, que me está escuchando en la población. Hoy así tanto. Buena onda. Gracias por escuchar la Radio Carnaval.

corte y publicidad. ¡Vamos, mi viejo! ¡Sí, señor! Aquí viene la chica rap. ¡Ah, oh, la chica rap! ¿No así se llama la canción? Antes había la chica tecno, ¿se acuerdan? La chica tecno, la chica sound, pero esta es la chica rap en la voz de Carlos Chávez y el grupo Caricia.

0: Fundí está en el medio de las alcachofas españolas. Anita López, puesto F13, Feria Modelo de Ovalle. Vamos, vamos y volvemos.
1: En Radio Carnaval son las 4 de la tarde con 2 minutos.
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6: En Radio Carnaval son las 4 de la tarde con 10 minutos.

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1: En Radio Carnaval son las 4.

no, Miss Sam. Vamos con informaciones regionales, sí. Tenemos información regional de parte de nuestro corresponsal que tenemos allá en el edificio público. Mira, gobierno regional lanza fondo, produce seguro para reactivar la pequeña minería. Mira,

de Coquimbo. Son 1.804,9 millones de pesos financiados por el gobierno regional con aporte de hasta 4 millones por beneficiario para mejorar caminos de acceso, acondicionar y fortificar las faenas, además de incorporar equipamiento que permita reducir riesgos y recuperar la actividad productiva. Junto al gobernador Cristóbal Juliá estaba el consejero de la provincia de Limarí, o sea, mi papá, Carlos Ramos, donde tuvieron reuniones junto a los productores, sindicatos y asociaciones mineras. Dimos inicio en Ovalle a este fondo que tiene un propósito concreto: que nuestros pequeños mineros puedan volver a trabajar en condiciones seguras y seguir adelante. Las postulaciones se realizan a través de los fondos del gobierno regional y estarán disponibles hasta agotar los recursos asignados para este año 2026. Activar la minería entonces, mira, sí, hay bastante pirquineros en nuestra provincia de Limarí, en Andacollo, no, Andacollo es del otro lado. Hoy oh, me pasé, es que me fui por atrás, por la ruta Antacari, me pasé en Río Hurtado, eso, para acá, córrete, eso, aquí en Río Hurtado hay hartos pirquineros, en Conbarbalá, en Montepatria, en Punitaqui. Bien, por todos nuestros mineros y pequeños pirquineros de nuestra provincia de Limarí, que no la han pasado bien, ¿no es cierto? Sí. ¡Vámonos, mineros! ¡Arriba!

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que están llegando a esta hora a nuestra mesa central. Sí, tenemos un audio. A ver. Hay que filtrar los audios primero. Sí, no le vaya a salir un entroperio por ahí, vos cabros. Después me castigue el Consejo Nacional de Televisión. Anatel. ¡Oh! ¡Cálmate, loco! Vamos con el audio, sí.

No, ma pasta igualito, ¿sí o no? 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No, sí, buena onda.

0: aquí hay uno de ustedes que se hace presente
1: con este audio. A ver, a ver, a ver.
2: Muy buenas tardes. Acá les habla su bombón de la 19. Siempre con la mejor radio, con la mejor sintonía, la 101.7. 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
0: Oh, ahora se cree. Ahora se cree. Pablo Neruda. Ahí está mi amigo el bombón. Siempre presente en cuerpo y alma, mi amigo bombón. Hoy

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1: ¿Nos vamos a la pausa? Oye, sí, bonito. Bonito que envíen audio. Envíen audio nomás, cabros. Sí, para que lo escuchen en todo el planeta Melmax. Oye, ya vuelvo. Sí, a ver, a ver, a ver, a ver. Oh, me toca la pausa. Sí, me toca la pausa y me tocan las tabletas. Me tocan las tabletas para la presión. Enalapril. ¡Oh, enalapril! También me voy a tomar una oblea china para el dolor de muela. La sildenafil me la tomo a la noche. ¡Ándate, besao!
2: En Radio Carnaval son las 4 de la tarde con 32 minutos.
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14: En Radio Carnaval son las 4 de la tarde con 42 minutos.
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clásicos de la vieja escuela. Y cómo no recordar a este gran pianista y compositor arreglista de nuestra región, Luis Tirado Picarte, que ya ha dejado de existir. Al cielo nuestras plegarias, y este es el homenaje de la Radio Carnaval para este gran músico de nuestra región de Coquimbo. Aquí está el cartero del amor con los Cubaná y su director, Luis Tirado Picarte, que en paz descansa. ¡Vuela alto! ¡Oh!

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1: En Radio Carnaval son las 5 de la tarde con un minuto.
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5: En Radio Carnaval son las 5 de la tarde con 10 minutos.

0: ¡Ay, ahí nomás! ¡Ahí nomás! ¡Ya se fueron! Oye, vamos a la pausa. Vamos a la pausa comercial y ya retornamos a los estudios de la Radio Carnaval. ¡A los estudios bíblicos, mis hermanos espirituales! ¡Oh, onda de besao!
1: En Radio Carnaval son las 5 de la tarde con 31 minutos.
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6: En Radio Carnaval son las 5 de la tarde con 42 minutos.
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7: En Radio Carnaval son las 6 de la tarde con 7 minutos.
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hospital o baño. Ahí usted nos puede escuchar o puede bajar la aplicación en el Play Store. Sí, señor, ahí nos puede escuchar. Gracias a todos ustedes por tanto, de verdad. 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Voy a saludar a todo el Colegio La Providencia porque ya comenzaron sus actividades en este aniversario. ¿Saben cuántos años cumple el Colegio La Providencia de Ovalle? Adivinen. ¿Sí? No,

sin pegarle. Mira, de hecho Diego Armando Maradona lo fue a buscar al camarín en ese partido y le pasó la camiseta. ¡Aplauso para el Digua Puebla, símbolo de Cobreloa!

Está en la Feria Modelo. Me parece que ya está cerrando, Larita. Sí, ya está cerrando, ahí está. Vendió todo, todo, todo. Los limones jugosos como ella. Las lechugas frescas como ella. ¡Ah!

se está despidiendo el gatito. Vale, gatito, con la tía Susi. El Tato Mar. Sí, el Tato Mar, ahí está. Contando los huevos. Los huevos de la gallina. Oh, huevos verdes, huevos azules. Oh, qué rico. Los huevos de chocolate. ¡Ah, debe ser! Los huevos de pescado. ¡Ah, date loco!

0: en Radio Carnaval. Son las 6 de la tarde con 32 minutos.
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10: En Radio Carnaval son las 6 de la tarde con 43 minutos.
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2: Vamos, listo. Salud, muchachos, por esa mujer.

0: ¡Qué pena! ¡Se va! ¡Se va! Termina acá el espectacular y gran estelar de la tarde. Pero no se preocupe, mañana a la misma hora y en el mismo dial seguirá el espectáculo lleno de risas y locuras. ¡Hasta pronto!
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6: En Radio Carnaval son las 7 de la tarde con 9 minutos.
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0: buenas tardes.
1: Una canción.
0: Aquí estamos.
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0: Quiero enviar un gran saludo para todos los amigos, para todas las amigas que están en la sintonía de la radio Carnaval. ¿Cómo les baila, chicos? ¿Ya estamos a mitad de semana? ¿Qué pasó, viejo?
1: Tío Morocho,
0: ¿sí?
1: Está enojado.
0: ¿Por qué?
1: ¿Cómo no se curó?
0: ¿No? ¿Ah? ¿Cómo no se curó? ¿Cómo no se...? ¿Cómo es eso, amigo? Al español, amigo, al español. 19 con 27 minutos. Quiero enviarle un gran saludo para cada uno de ustedes, los grandes amigos que...

0: 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Se chingó el tour. 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Ay, ay, ay, ese fue.
1: ¿Cómo por está? Ocho saludos, salud.
0: ¿Cómo eso? ¿Cómo eso?
1: Por ocho saludos, salud.
2: ¡Chorta! ¡Volviste a tomar!

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9: En Radio Carnaval son las 7 de la tarde con 44 minutos.

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1: Amigos míos, no se olviden que mañana sube el combustible. Según un dato que nos está entregando la profesora a esta hora de la tarde. Gracias, profesor. Está vivita día. Está bien. Según la profesor. No, sí. La profesor es así. Pura chispeza. La de 93. Mañana va a subir el combustible. Atención con la subida de combustible. Porque el día de mañana 93 octano va a subir 34.8 pesos por litro. La de 97 es lo mismo, 34.8 pesos por litro. La parafina, naga la vida y naga. El petróleo, ¿saben cuánto sube el petróleo? 97.4 pesos por litro. El GLP de uso vehicular baja 16.8 pesos por litro. Bien. La profesora está contenta porque ella, su auto tiene GLP. Ah, no, de la profesora es híbrido, ¿no? ¿Qué auto tiene usted, profesor? ¿Es híbrido? No, es el de la profesora. ¿No la conoce el auto de la profesora? Tiene una nave. Cuando se va a donde ay, a ver la mamá el fin de semana. Oiga, profesor, ¿y en qué se va a ir a ver a la mamá? En la nave. No, en la nave. No, de verdad, sí. Y caen todas las chillas cuando salimos, ¿no? ¿O se las tengo cachaditas ya? Santoral del día de hoy, San Mariano. Muchas felicidades para todos, Marianito. Marianito, tarde onomástico el día de hoy. ¡Mariano! Muchas gracias, profesora. Muchas gracias. Morochito, ¿cómo estás? Muy buenas noches. Tanto tiempo le saluda un fiel auditor, Sebastián Paragá Contreras, de Los Andes. Saludos para usted y para su gran equipo. Saludos a mi familia, a mis padres, a mi hermano. Con el mic de la noche. Con el mic de la noche, donde incluyen temas como No Debes Llorar, Y Ahora Te Vas, Te Quiero Tanto, Saludos. Amigo, ¿por qué no se viene a hacer usted el programa? ¿Sabes qué, DJ? Te voy a cambiar, güey. El amigo acá. El amigo acá sabe. ¿Cuánto sabe, doctor, usted, ah? No debe llorar. Ya lo vamos a buscar. Lo vamos a buscar, amigo. No es el toque latidito este. Pero por ser usted lo vamos a buscar, ¿ya?

0: Alanis.
1: Hoy día es martes o miércoles, viejo. No perdió los días. Hoy día es miércoles. Hoy día llamamos nosotros.
0: Desde mi pecho eres la musa.
1: Monochito, ¿cómo está el lindo programa? La profe Rosy por acá. Hola, profe Rosy. ¿Por qué todos los profesores tienen la mensa nae?

Saludos para mis amigos de la locomoción colectiva a esta hora de la tarde. ¿Cómo están, chicos? ¡Vamos!

0: Dicen que usted, Morochito, llegó en la media nave a llevar carnavalazo en San Felipe.
1: Oye, eso me... No. ¿Cómo que? ¿Quién llegó en la mesa nave?
0: Dicen que usted, Morochito, llegó en la media nave.
1: No, no, no.

0: estaba jugando Coquimbo, me está contando. Terminó el partido 0-0. Hay lanzamientos penales, parece, ¿no? ¿Sí? ¿O no? No sé. Estoy trabajando, no estoy viendo nada de partido. Me están diciendo.
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0: Muchas gracias, muchas gracias. Queremos estar, amigos míos, a esta hora de la tarde-noche ya. Les conté que mañana sube el combustible, ¿verdad? Que la profesora ahí no la hace con la benzana.
2: Buena, compadre Morocho, un abrazo para usted, compadre DJ.
0: ¿Cómo está, querido amigo?
2: Asómate y vaya a ver el partido en la tele, el vecino.
0: Sí. Que no ha llegado, no ha llegado, no ha llegado, no ha llegado. Esta es una información que está pasando a esta hora de la tarde-noche. Tras larga paralización, se constituye comisión mixta para destrabar el levantamiento del secreto bancario. El primer invitado a exponer será el ministro de Hacienda, Jorge Quirós. Imagínate, levantan el secreto bancario. Ahí van a salir todas las propiedades del Sergio Durán. Van a salir todas las del Jimmy también ahí. Las del Fernando Pastén Paquete de Oeste, viejo. Van a salir todas las tierras de la Paola con el Tito vendiendo ropita. Y no te ven, ay, estaba vendiendo ropita. Ahí van a salir todos los. Ay, ay, ay. Las tierras que compran la profesora Yan Yay Yay también. Oh, ahí los quiero ver. Ahí los quiero ver. No, saludos, ¿ah? No, si es la cosa de así.

0: por supuesto. Estamos toque, estamos toque. ¿Estamos? Ok, no, aquí ganan. Hola amigo Morocho, ¿cómo estás? Muy bien, querido amigo. ¿Estamos todo bien?
1: Buena, Morochito, Morochito.
0: ¿Sí?
1: Esos cabros que estuvieron en el carnavalazo.
0: ¿Sí?
1: Son de tiro largo.
0: Sí.
1: Imagínate que han estado toda la semana. Bro.
0: ¿Hablando?
1: Y ahora el sábado tienen otro carrete más. Ah, otro carrete más.
0: No.
1: Ese dura hasta el domingo, así.
0: No.
1: Hasta las 6 de la tarde, más o menos.
0: No.
2: Sé que me quieres dejar.
0: Pobre.
2: Pero aún. Queda amor entre tú y yo.
0: Por Dios, ¿no?